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2: Ya, chiquillos, ya estamos de vuelta aquí a la 106.7 FM. Qué mejor, vamos a disfrutar de estas grandes canciones aquí en la 106.7 FM, en el directo al sobre. Y también para que participes con nosotros esta hora en nuestro WhatsApp, que es el +569-6684-3914. Así que sin más preámbulos, chiquillos lindos, comenzamos nomás los clásicos de siempre.

0: Ya, chiquillos, llegó la hora de decir adiós. Muchas gracias por la sintonía, por la buena onda. Y si Dios así lo permite, nos encontramos mañana a las 3 de la tarde en Colina Centro y después a las 6 de la tarde en el Martes Surtido. Bendiciones para todos. Chao, chao, chao, chao. Hasta mañana.
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3: Es la hora 21, 3 minutos.
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1: Radio Sembrador te indica la hora.
2: Es la hora 22, 2 minutos.
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1: En Radio Sembrador te indicamos la hora.
2: Es la hora 23, 2 minutos.
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1: Es la hora 02 minutos.
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1: Es la hora 1 en punto.
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1: Es la hora 2, 3 minutos.
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0: La hora en Radio Sembrador.
1: Es la hora 3 en punto.
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0: Radio Sembrador te indica la hora.
1: Es la hora 4:01.
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1: Es la hora 5:02.
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1: Es la hora 6:01.
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1: Es la hora 7:04.
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1: Es la hora 7:32 minutos.
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0: están bienvenidas a una nueva mañana. Bienvenidos y bienvenidas a un nuevo programa aquí en la Radio Sembrador. La 106.7 FM. A todas mis estrellitas de madrugada que están en la sintonía de Radio Sembrador, les damos la bienvenida a cada uno de ustedes. Porque aquí estamos comenzando esta nueva mañana, estamos comenzando este nuevo programa aquí en la Radio Sembrador, la 106.7 FM. ¿Quién te habla y te acompaña a esta hora de la mañana? Tu amigo Juan Carrasco Mesa. Y yo te voy a acompañar hasta las 9 de la mañana, total y absolutamente en vivo y en directo, en este día 11. Entonces, agosto, amigas y amigos, martes 11, repítelo de nuevo, a ver, y estamos comenzando con la buena onda, con la buena energía, a través de la Radio Sembrador, amigas y amigos. Nuestro WhatsApp está habilitado en el más 569-6684-3914. ¿No lo escuchó? Se lo vuelvo a repetir, más 569-6684-3914.
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0: Ahí está nuestro WhatsApp, amigas y amigos. Escríbanos, déjenos su audio, déjenos su mensaje, porque aquí está comenzando el programa número uno de las mañanas. Para todas nuestras estrellitas madrugadoras que nos escuchan a esta hora de la mañana. Saludando a todas las que llevan por nombre Clara en el onomástico del día de hoy. Santa, Santa Clara, chiquillos. Y así nosotros comenzamos esta mañana. Omega el Fuerte y Daddy Yankee. Y su estrellita de madrugada. ¡Así comenzamos!

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mañana con el 50 minutos. 7 de la mañana, 50 minutos de este día martes, amigas y amigos. Segundo día de esta semanita. Hermosa semana, casi.

0: Sí, oye, ¿sabes que yo le iba a decir semana corta? Pero pasa que el feriado es el sábado. Bueno, los que trabajan los sábados se les favorece este feriado, esta Asunción de la Virgen, chiquillos. Los que no trabajamos los sábados descansamos igual, pero los que no van a aprovechar de descansar con este feriado que se viene esta semanita. Oye, ¿y ustedes se dieron cuenta del calendario? ¿Lo revisaron o no? ¿Se dieron cuenta que agosto tiene 31 días? Y de esos 31 días hay un feriado, pero la mayoría trabaja de lunes a viernes. Casi no hay feriado, la nada misma de feriado para agosto, pues. Ya han pasado 11 días, chiquillos, yo les digo, afírmense, porque se viene con todo agosto, todavía no llegamos ni a la mitad, y se viene con todo. Les comento la temperatura a esta hora, amigas y amigos que nos escuchan a esta hora de la mañana. Hay 4 grados en Colina, se levantó nubladito el día de hoy, 4 grados, se espera que la máxima alcance entre los 9 y los 10 grados, que no supere de los 14, se espera para el día de hoy. Así que, amigas y amigos, ahí también abrigarse mucho. Si no tiene que salir de casita, quédese en casita porque hace mucho, mucho, mucho, mucho frío. Recuerda que tú nos puedes escribir al más 569-66-843914. Por acá nos dice Juanito, buenos días. Aquí saliendo ya en el auto en dirección a dejar a mis hijos al colegio. Que le vaya bonito ahí, maneje con cuidado, soporte los tacos nomás, chiquillos. Y que todas y todas tengan un lindo y hermoso día. Nosotros continuamos a esta hora, Chris Brown, T-Pain, Wisin y Yandel. Esto es Algo Me Gusta de Ti.
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0: 7 de la mañana con 59 minutos. Ahí estaba Macano junto a Jocelyn a esta hora y vamos a ver qué nos dicen a esta hora o qué audio nos dejan a esta hora de la mañana.
1: Muy buenos días, Juanito Carrasco, que este día sea excelente para todos los oyentes de la Radio Sembrador. Un reporte de ruta.
0: ¿Cuál es el reporte, amiga mía?
1: Taco desde la Copa hacia el centro.
0: ¿De la Copa ya?
1: Aconcagua, de Araucaria hacia el centro. Y de aquí de Esmeralda hacia la salida a la autopista.
0: Oye, tomen vía alternativa, chiquillos, que hay taco por todos lados. También considerando que, como les comentábamos ayer, también a cargo del delegado presidencial provincial de la provincia de Chacabuco, el día de hoy también se va a hacer efectiva el desalojo de la toma, chiquillos. Así que tomen vías alternativas, porque Colina, yo creo que la mitad o la mayoría del día va a estar con mucho tránsito. Muchos automóviles por aquí y por allá, así que trate de tomar vías alternativas, amigas y amigos que están a esta hora transitando, o amigos colectiveros, taxistas que nos escuchan a esta hora, tomen vías alternativas para que no se tope con los tacos que van a ver el día de hoy en la... en nuestra comuna de Colina, porque también, como les decíamos, esto va a generar harto taco, chiquillos, porque se viene este desalojo de la... toma, los días 11, 12 y 13 de agosto, entre las 8:30 y las 18 horas, se va a registrar la reducción del tránsito en el sector de Aconcagua debido al procedimiento de desalojo que será realizado por las autoridades en el lugar. La situación también va a generar afectación en el transporte público que circule por dicho sector. Las recomendaciones son planificar viajes con anticipación y considerar mayores tiempos de desplazamiento durante estas jornadas. Así que ya lo saben, amigas y amigos que escuchan la radio a esta hora de la mañana. Nosotros continuamos con estas canciones, recordando, ¿sabe qué? A mí se me cargó mi Nokia 5200, se me cargó mi Nokia 5700 cuando empezó a sonar Te Quiero de Flex a esta hora de la mañana. Son las 8 con un minuto, amigas y amigos, y nosotros continuamos a través de la Radio Sembrador, la número 1 en Colina.

8 de la mañana con 11 minutos. Oye, y hasta ahora estamos con los reggaetón old school, con estos reggaetón que se te carga automáticamente el Nokia 5200, el 5300, se te cargan todos esos teléfonos automáticamente, se te prenden con estas canciones. Y a través del WhatsApp, mi amigo Ezequiel me escribe: Juanito, buenos días, a mí me gustaría escuchar Tu Amor de Luis Fonsi junto a Arcángel. Hoy aquí está, amigo mío, esta es del año 2007, y les digo algo, ¿no? La mayoría de esos jovencitos de esos tiempos, ahora ya la mayoría son papás, tienen su familia y ya están full trabajo, dolores de rodilla, dolores de cabeza. Pero yo creo que con estas canciones se le desbloquean al tiro todos esos recuerdos de aquellos años cuando estaban en plena juventud. La mayoría ya de los jovencitos de esos tiempos, a esta edad, ya tienen aproximadamente 35, 37 años ya. Pero para que recuerden, y mi amigo Ezequiel recuerde también, aquí está Luis Fonsi junto a Arcángel. Esto es Tu Amor, en la 106.7 FM, 8 con 13 minutos.

especial para todas las mujeres de Puerto Rico y el mundo entero. De parte de Arcángel La Maravilla, Luis Fonsi y los nuevos reyes del reggaetón, Mambo King. Hey, Kings of the Game coming soon. Yo soy La Maravilla. No te copies, papi.

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2: Oye, y otro recuerdo que me pidieron por acá a través del WhatsApp de los recordando los Nokia 5200, los 5300 años tenía del 98, del 2007, tenía como 9, 10 años cuando salieron todas estas canciones. Sí, es que no quería decir en caña nacido, después van a pensar que no van a pensar que Juanito Carrasco Mesa tiene esos tiernos 18 años que todos creen que tengo. Pero me pidieron esta canción porque estamos recordando a esta hora esos años de el reggaetón old school con la locura automática a esta hora de la mañana.

0: Junto a Lenny, Looney Tunes, Predicador, Judge, The Secret Code,
1: El Código Secreto,
0: Mad Music.

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1: Buenos días,
2: pero ¿qué pasó? Ah, me cortaste el audio, pues, DJ. No, espérame, vamos a... Ya, ahora sí, amigo mío, ¿qué pasó?
1: Buenos días.
2: Oiga,
1: una consulta. Todos los vehículos que se acerquen por Aconcagua, que le hagan esquina a Aconcagua, porque van vehículos policiales, van vehículos de todo. Maquinaria pesada para sacar la toma con cabo.
2: Ya, oye.
1: Yo pasé recién por ahí, tuve que devolver. Buenos días.
2: Muchas gracias allá a nuestro amigo. Chiquillos, ya lo escucharon. Hágale un poquito ahí el quite a Aconcagua ahí, porque van vehículos policiales para hacer efectivo lo que les comentábamos aquí en la entrevista, lo que les comentábamos un ratito atrás respecto al tema de la toma. Por acá nuestra amiga también nos manda una foto afuera de la municipalidad, chiquillos. Está la manzaca también con el taco. Hágale el quite, chiquillo, ahí a los tacos, tome vías alternativas. Nuestra amiga va a estar metida, yo creo que como hasta las 10 de la noche no va a poder ni siquiera ir a trabajar, se va a quedar metida ahí en el taco todo el día. ¿Qué nos dice por acá? A ver, a través de nuestro WhatsApp, a ver qué pasó. Vamos a escuchar qué nos dicen.
3: Y Juanito, afuera de la muni está la pura embarra. Llevamos como
2: 10, 15
3: minutos y no avanzamos.
2: Oye, no avanzan nada, como hace 2 horas están metidos ahí en el taco de la municipalidad. Tremendo los tacos a esta hora, chiquillos, por nuestra comuna de Colina. Oye, a tener paciencia, la paciencia es tremenda virtud, chiquillos. Así que paciencia, mucha paciencia es lo que deben tener para esta mañana, ¿ya? Nosotros continuamos a esta hora. Llega Alexis y Fido del disco Perreología. Esto es Hello, contéstame el teléfono a esta hora de la mañana.
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2: Oye, que canta bonito. Cantáis bonito, Matías Alfonso. Oye, ahí Matías me dice que también, chiquillos, llegando a los Libertadores. Ojo que también hay taco, nuestros amigos que van camino a Santiago. Hay taco llegando a los Libertadores. Si va en la micro y va escuchando la radio, ya lo sabe, llegando a los Libertadores también hay taco. ¿Qué más nos dicen? Por acá, a ver, ¿qué pasó? No se escucha... No se escucha nada el audio, amiga mía, para que lo vuelva a repetir, por favor. Parece que le apretó el mute al audio.

0: mira, lo tengo por acá, A ver, a ver.
1: Juanito, voy a la escuela. Ya pasamos con todo el taco. Pasemos poquitito del taco.
0: Oye, ahí está, ahí sí puede escuchar el audio. Le mando un abrazo grande a nuestra pequeña auditora ahí que va camino al colegio a esta hora de la mañana. Tú también nos puedes escribir, nos puedes dejar tu audio a través de nuestro WhatsApp en el más 569-66-843914. Estamos en vivo y en directo en este increíble día martes. Llega Blindaje 10, esto es Amigos Especiales, recordando y desbloqueando todos esos recuerdos de los Nokia 5200, los 5300, los 5700. Y los dolores de rodillas se hacen presentes a esta hora. Bueno, son las 8 de la mañana, 40 minutos.

5 minutos nos están separando de las 9 de la mañana con 5 grados. Nosotros nos comenzamos a despedir, amigas y amigos, en este Despierta Colina de día martes. Nos volveremos a reencontrar mañana nuevamente a las 7:30 de la mañana. No se separe de la sintonía, que continuamos con el matinal número 1 en la provincia de Chacabuco. Ya viene Alejandro Nino Ramírez aquí en la Radio Sembrador para sembrar la mañana. Se despide que les habla Juan Carrasco Mesa. Esto fue Despierta Colina. Nos escuchamos mañana. Lindo día. Chao, chao.

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3: Es la hora 8:58 minutos.
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2: ¡Buenos días! ¡Buenos días! ¿Cómo están? ¿Cómo están, amigas? ¿Cómo están, amigos? Bienvenidos a este matinal del Sembrando la Mañana en este día martes 11. Entonces... ¿ah? Martes 11 de agosto. Con retención del líquido. ¿Cómo están? ¿Cómo aparecieron el día de hoy? Espero que bien, pues, amigas mías, amigos míos, ya estamos aquí listos y dispuestos para acompañarles y comenzar una nueva mañana con ánimo, con música, con información, entretención y más. Aunque no lo crean, ¿no? Otro lado, claro,
3: rico.
2: Rico estoy, po. Soy rico, ¿qué tanto? Peleo con todo, nomás no hay. Hagan una fila. De a uno. Venga, gente, cuando son las 9 de la mañana con 3 minutos, le damos la más cordial de las bienvenidas. Hoy día saludando a todas nuestras amigas que llevan por nombre Clarita. ¡Ah, Clara! ¿Cómo está mi Clara? ¿Está Clara lo que tiene que hacer o no? Para todas las Claritas. ¿Qué pasa, yo? ¿Qué pasa? ¿Qué quieren? ¡Ay, cañón! ¡Dígame nomás! ¡Que le baja! Sí, para todas las claritas que tengan un lindo día el día de hoy, pues ah, igual para los que están cumpliendo añitos, mucha, pero mucha felicidad. Hoy día, mucha felicidad para todos, que lo pasen bien, ¿eh? Que disfruten en este día especial para todos los que están cumpliendo añitos, o para quienes están celebrando alguna cosita por ahí, algún aniversario de cualquier cuestión, ¿no? ¿Sí? Hoy día de uno más uno. No, hoy día, ¿sí o no, Huguito? ¿A dónde pueden llamar para que no vaya a pasar lo mismo el otro día? ¿Quién se nada? ¿A dónde?
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2: ¡Claro que sí! ¡Ahí lo puede hacer! ¡Ahí nos puede llamar! ¡Ahí se puede comunicar con nosotros diciendo, ¡Ninito, quiero escuchar a este! Usted me dice nomás a este tipo que tanto me gusta y yo se lo pongo, ¿no? ¡Claro! ¡Ahí los temas musicales! Para que le pongan bueno nomás, cabrón. Le pongamos bueno. Ahí, yo se lo pongo y día estoy pone orden. Tantas cuestiones de la. Hoy día, martes 11, bueno, ustedes ya saben, la noticia va a estar enfocada en lo que es el desalojo del campamento Aconcagua. Ya está la autoridad pertinente trabajando en ese sector. Vamos a estar viendo ustedes. Si, claro que no, llame para reclamar. ¡Mírala! Ojalá se llegue todo ahí en una normalidad, porque ayer lo comentaba el delegado provincial aquí, lo comentaba en la radio, que hoy día, hoy, miércoles y jueves, iba a estar el desalojo ahí del campamento Aconcagua. Así que, bueno, esperando que todo esté ahí tranquilito y no hayan algunos disturbios que ya le hayan avisado ya. Ojalá sea todo en completa normalidad. Es que también hoy día vamos a estar informando de algunas cositas, viendo lo que pasó, que sigue pasando con el terremoto en Colombia, oiga, que ya hay 186 muertos hasta este momento, y sigue, y la cifra sigue subiendo, lamentablemente, pues, ¿ah? También con información a nivel nacional, algunas cositas que están sucediendo en el país, como la lluvia que se espera en el norte, atención, porque hay alerta preventiva o alerta roja ya en el norte del país, amarilla, en el norte del país, ya con la lluvia en el sector de Copiapó, ya estaba lloviendo, así que a tener ahí cuidado también ahí en esos sectores por allá, pues, ¿ya? Así que esto y mucho más, usted lo va a saber aquí en la... Saludando a nuestro director general, don Cristian Becerra. ¡Hola, jefe! ¿Dónde estará mi jefe tomando? ¡Ay, un saludo para mi jefe! También saludamos a nuestro gran Carlitos Citripio, guardia canales. ¡Saludamos! Haciendo el curso 12-10 para ser jardín, para ser guardia jardín infantil, no, y que son todos chiquititos. Hoy también saludamos a esta hora a nuestro DJ Wea Tanzo. Saludamos también a nuestro gran amigo, güirista, baterista, vocalista, bailador de cueca. Don, claro, Juan Sebastián Carrasco. Mesa, más conocido ahora como el Lipigao hoy día. Saludamos a nuestro amigo Alain Yamir Burgos, que está en la mesa. Que lo vimos, ya tenía la mansa fila ya, cabrón. Oye, ahora sí, este cabrón se hizo famoso. A todos le pone... No, este cabrón está... Esto está pensando en venir a solucionar, hasta los senadores quieren venir para acá a solucionar los problemas con usted. Saludamos ahí, que tal. No hay problema, ay, ¿por qué le saludo al amigo servidor Alejandro Ramírez Negrete, alias El Nino, que le dice bienvenida, amiga? Bienvenido, amigo. Ya me voy con los saluditos por ahí, me voy, porque me está conectando el WhatsApp. Apúrate, pero mientras. Bueno, nos vamos con quién a esta hora, Huegatancio. Nos vamos con la música bonita. Llega Nino Bravo, un beso y una flor. Y de esta manera comenzamos el Sembrando la Mañana. ¡Bienvenido!

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0: 28 minutos, 9:28. Pónganle bueno, cabrón. Claro, pues ya, pónganle bueno. Oye, estamos minuto a minuto por acá. En el procedimiento que se está llevando en efecto ahí, en el sector de Aconcagua. El operativo contempla un amplio despliegue del organismo público y de seguridad, entre ellos Carabineros, GOPE, Seguridad Ciudadana y equipos de la Municipalidad de Colina, además de funcionarios de Desarrollo Social y Educaciones. A las 8:35, personal de Carabineros ya llegó al lugar del sector de la toma de Aconcagua, sumándose al despliegue que se mantenía en el lugar a primera hora. Junto con efectivos de policiales, personal del GOPI también se trasladó hasta el asentamiento para participar en el procedimiento mientras continúan las coordinaciones entre los distintos organismos pendientes. En medio de este despliegue, la alcaldesa de Colina, Isabel Valenzuela, llegó hasta el lugar para conocer en terreno el desarrollo del operativo y el trabajo de equipos municipales. A las 9 de la mañana, el delegado presidencial provincial de Chacabuco, Cristóbal Saavedra, y el Seremi de Justicia llegaron hasta el sector de Aconcagua. La intervención busca concretar la restitución de los terrenos ocupados, proceso que había sido anunciado previamente por las autoridades. Durante los últimos días, equipos de la Delegación Presidencial Provincial de Chacabuco realizaron labores de notificación en el asentamiento, informando a las personas que permanecían en el lugar sobre el procedimiento. El delegado presidencial Cristóbal Saavedra, en conversación con Chico Ureo hoy, señaló que se esperaba que parte de los residentes pudieran abandonar voluntariamente el sector y retirar su pertenencia antes del avance del operativo. Cosa que también dijo aquí en los micrófonos de Radio Sembrador el día de ayer. Durante las primeras horas del procedimiento, algunas familias todavía permanecen en el asentamiento, principalmente a la espera del desarrollo del operativo. A las 8:52 se encuentra dialogando el personal municipal y funcionario de Carabineros perteneciente al equipo de diálogo en una instancia que se desarrolla previo al avance del procedimiento. En distintos puntos del sector se han observado elementos dispuestos sobre la calle principal, lo que ha generado interrupciones puntuales en el tránsito. Hasta el momento no se han registrado enfrentamientos físicos ni hechos de violencia asociados al procedimiento mismo. Mientras continúan las labores de coordinación entre la familia y los equipos desplegados en el lugar. La Municipalidad de Colina informó una reducción del tránsito entre las 8:30 y las 18 horas durante el martes 11, miércoles 12 y jueves 13 de agosto. La medida también generará afectaciones en el transporte público que circula por el sector y también en lo que tiene que ver con el recorrido escolar. Ante esto, el municipio recomendó a los vecinos planificar su desplazamiento con anticipación y considerar mayores tiempos de viaje durante estas tres jornadas. El desalojo se encuentra actualmente en desarrollo y se espera que durante las próximas horas se conozcan nuevos antecedentes respecto del avance del procedimiento. Esto es noticia en desarrollo a esta hora, ahí en el sector de Aconcagua. Ya ahí está la noticia. Para que usted lo sepa, lo tenemos ahí informado. Luego vamos a ver si tenemos en contacto en directo con el delegado presidencial provincial de Chacabuco, Cristóbal Saavedra, que va a estar en comunicación con nosotros en un ratito más, a ver si podemos. Nos vamos al WhatsApp de nuestra radio, porque por acá, por ejemplo, dice. Hola, buenos días, dice por acá. Quisiera saludar a mi compañera y amiga de trabajo, Cecilia Pantoja, que hoy está de cumpleaños. Que tenga un lindo día de parte de su compañera Soledad. Hoy le mandamos un saludo grande. Bien grande. Cumpleaños feliz, te deseamos a ti. Cumpleaños, Cecilia, que los cumpla feliz. Para la Cecilia Pantoja, de parte de su compañera de trabajo, que la quiere mucho y que han trabajado por harto año ya. Claro, de parte de la Soledad, un saludo grande. Que lo pase bien, que coma harta torta. Vamos a comer torta. Un saludo grandote. Oiga, dice por acá, gordito, a usted hay que decirle cada mañana chupa media o espinita. ¿Qué pasó con él? ¿Qué pasó ahí?
1: pasó a mi gatita? Claro, ¿qué pasó a mi gatita? Hágame un miau. Buenos días, Nino, que tenga un excelente día. Saludos para todos de la radio y todos sus, tus auditores. También un gran saludo a todos los hijos de esta tierra. El uno más uno para escuchar a Ejenbar Hopperding, a Humpendring. Hoy día lo tocamos. Ya lo tengo por acá. Ya. Nuestro amigo Renatito. Ahí sí, con saludo grande. ¿Pero qué pasó? Ay, ya, pero no. Oiga, esta, podría ser. ¿Ah? Lo voy a arreglar ese chiste, oiga. Tranquilo nomás. Oye, por acá también tengo más saluditos. A ver, ¿quién lo dice por acá? Espérame un cachito que tengo por acá en el WhatsApp, en el WhatsApp mío. ¿Quién dice por acá? A ver. Dice, hola Nino, buenos días. Espero que estés muy bien y que tengas un lindo día. Quería pedirle un favor, si puede mandar un saludo a todas mis compañeras de acá del Colegio Andalien. ¡Oh! ¿Cómo están las chiquillas del Andalien? Saludamos de inmediato. Ahí está, dice. Saludamos ahí a la ahí del Colegio Andalien, a la Tiare, a la tía Rosita, a la Mariona, a la Natacha, a la Lorena, a la Yesenia, a la Julia, a la Brenda, a la Fran y la que le abra un gran abrazo gigante, Nito, y muchas gracias, ¿ah? Oye, también la Andrea es la que nos habla, ¿o no? Buena, pues ahí está la, ¿cómo se llama? La Anaconda Chupetera. La reina del caño oxidado, igual que la Carolita del Santa Teresita de los Andes. Claro, ahí está la tía Andrea, ¿eh? Bueno, tía Andrea, ahí la mamá. Es la reina del caño oxidado también. Pero vos tranquilo nomás, ¿eh? Ella es contorsionista y también es... Sí, bueno, la tía Andrea es contorsionista y también es especialista en malabares. También le hace ahí al... ¿Cómo se llama esa cuestión redonda? No. Ya ni me acuerdo, mejor. Así que un saludo para todas las chiquillas del Andalien. Vamos, tía Andrea, si no soy tú la única Andrea, la Andrea del Andalien, no la Andrea del Sembrador, la tía Andrea. Tú no, pues tía Andrea, si usted es la reina de la carne. La tía Andrea del Sembrador es la reina de la carne, de los bistecs, de los churrascos, de la carne molida. Sí, ya está escuchando mal a donde no se saca los bistecs la oreja. No voy a decir nada más mejor. Ay, si no digo, anda mirando. Oiga, sáquese la carne molida de la oreja. En una de esas a lo mejor se mandó una longaniza. Sin nada más mejor. Me quedo callado. Ya, 9 de la mañana con 37 minutos. 9 con 37 minutos. Y seguimos a esta hora aquí, la number one y la número uno. Poniéndole, bueno, hoy le mandamos saludos a la tía Gemita también. ¿Qué pasa, tía Gema? La tía Gemita no. Espérate que el otro día me dijo que acaso quería verme con dos payasos en el pecho. Todavía no se me olvida eso, tía Gemita. Se fue para otro lado y yo estaba preguntando si me podía meter mano en la cocina. ¿No? La tía Gemita. Pensó que ya... No, pero... pasó por acá? ¿Qué pasó con la Sandrita o no? Güey, están solas que no está hablando. Sandrita, ¿cómo está? La Carola y la Sandrita son las que están a esta hora. ¿Cómo está la Carolita y la Sandrita? Ahí está la suegra de la tía Nela. La suegrita, como le dicen. Uy, la Carolita, ¿cómo está? Hace rato que no vea la Carolita, quizás. ¿Cómo está? ¡Buena, Carolita! ¿Cómo están estas chiquillas esta hora? ¿Cómo están? ¿Cómo les ha ido, chiquillas? Pónganle bueno. ¿Cómo anda la cosa por ahí? ¿Quién me mandaron al WhatsApp ahí, Guatanzo? A ver, ¿qué dice ahí, Guatanzo? A ver, pero ahí lo vamos a ver porque no. Vos tranquilo nomás, vos tranquilo, ya te dije, ya, pues Guatanzo, no te pongáis tan enojón. Carlito, ¿le puedo hacer una pregunta? ¿Está escribiendo un testamento? ¿Ah? De la 8:30 de la mañana que estáis escribiendo ahí en el WhatsApp. Oye, la 8:30, ya hay más de una hora escribiendo. Sí, te creí senador, ¿no? Por acá dice, muy buenos días, Niro. Quería pedirte el 2x1 de Rafael. Muchas gracias. No hay problema, Viviana, yo se lo pongo. Estoy poniendo ahora. No, pero sí, es verdad. Hoy día le ponemos bueno. ¿Qué pasó, tía Andreita? Ya la tía Andreita del Landalien. Nino, ¿por qué me molesta? Sí, ves que me molesta. Oiga, tranquila usted. Tranquila, mi anaconda chupetera. Pero si no, con cariño, tía Andrea, tranquila. Oye, para las dos Andreas, porque la Andrea de acá, del sembrador, también está pegada. Tía Gema, sáquenle los bistecs de la oreja. A lo mejor fue un osobuco. O puede haber sido un pollo ganso o un choclillo. Mejor nos vamos con la música bonita de esta hora cuando son ya y las 9 de la mañana con 41 minutos. Usted siga pidiendo hoy día el 1x1 aquí en la radio, que le alegra la mañana, que le informa, que tanta cuestión, que le... eso mismo. Oye, llega este lindo tema a esta hora con el gran Miguel Gallardo. Aquí está, muchachita.

0: Seguimos a esta hora aquí, la number one y la número uno. También, amiga mía, algunas informaciones de lo que tiene que ver con lo que está sucediendo ahí en Aconcagua. ¿Quién salió a hablar tempranito en la mañana y dio una entrevista a todos los medios de comunicación? Era la alcaldesa de Colina, Isabel Valenzuela, dijo esto, pues, y lo escuchamos aquí en el Sembrando la Mañana.
1: Que es distinto a lo que ustedes nos cuentan, ¿no?
2: Exactamente. Esta toma efectivamente fue la época del estallido social, donde empezó con un grupo de chilenos inicialmente. Hoy día hay más de 360 viviendas, de los cuales con el tiempo hemos ido y llevamos más de un año trabajando con cada una de las familias del sector, entregándoles notificaciones y además también enseñándoles y diciéndoles que efectivamente esta toma es una toma irregular, donde están en terreno privado y además terreno serbio, y de los cuales tenemos que hacer este desalojo que todo el mundo sabía y que en realidad hoy día hay un trabajo detrás por parte de la municipalidad, el departamento de vivienda, para que las familias estén en conocimiento. Hemos entregado más de 70 ayudas para poder acompañar además también a las familias en lo que es el tema de arriendo. Hemos solicitado además al Ministerio de Vivienda 70 también subsidios de arriendo para poder acompañar a las familias en este proceso, además del desalojo. No es un desalojo que va a durar solamente un día, sino que vamos a estar por lo menos 3 días acá en el sector. Vamos a partir por las viviendas que están desocupadas en esta toma, para después ir además también haciendo un trabajo de contención con un grupo de asistentes sociales para que vayan acompañando y asesorando y además trasladando a la familia a los lugares que ellos estimen conveniente.
3: ¿Cuánta gente queda, alcaldesa?
2: Actualmente se han ido más de 120 familias, de los cuales yo creo que vamos a ir avanzando con el tiempo, pero hay muchos que tienen traslado entre hoy día y mañana. Entonces yo creo que en 3 días ya deberíamos estar desalojando la totalidad de las viviendas.
3: ¿Y alguno ha tomado beneficios municipales ofrecidos por el municipio?
2: Sí. Más de 60 familias nosotros le hemos entregado beneficios sociales por parte de la municipalidad, pero además también lo hemos solicitado al Ministerio de Vivienda para el subsidio de arriendo a quienes cumplan con todos los requisitos.
1: ¿Qué ocurre con las personas que no tienen dónde llegar? Algunas personas nos dijeron que incluso pensaban instalar una carpa acá en la plaza.
2: O sea, nosotros como todo el procedimiento, además también tenemos un albergue que está a disposición de la familia, pero además durante todo este tiempo, o sea, si los estamos desalojando de un sector, no vamos a permitir que se instalen con una carpa en una plaza. Y eso también, por eso además el procedimiento de ir acompañando a la familia en todo lo que es el tema del desalojo, preocupándonos además de los niños y también de las mascotas. Entonces también hay un equipo de veterinarios con la clínica móvil municipal para la atención de las mascotas, pero además también un trabajo con los niños, con la OLN, que hoy día está en todo este proceso de contención, de acompañamiento, y hay muchos que están en los establecimientos educacionales de la comunidad.
1: Durante estos días de notificación, ¿han encontrado algo? ¿Hay algún grupo que esté tomándose este tipo de terrenos, que haya algún antecedente de narcotráfico, de armas, por ejemplo?
2: Hace un tiempo tuvimos antecedentes, tuvimos una banda, antiguamente tuvimos un asesinato, además también de una familia dentro de la toma. Con el pasar del tiempo se ha ido digregando un poquito también todas estas bandas que existían. Hoy día actualmente solamente es el grupo extranjero, la mayoría, yo creo que en un 90% son extranjeros. Ahí están identificados quienes cumplen con requisitos, quienes no cumplen con requisitos, quienes están en forma legal, quienes están en forma irregular. Además, con el delegado presidencial también se han realizado diferentes acciones y operativos de migración en el sector. Hemos entrado con PDI, además también se han hecho distintos operativos para hoy día poder identificar a todas las familias.
3: ¿Es efectivo que hay gente que tenía casa o vivienda en la toma, pero además tiene casa en otros lados, incluso en unas villas cercanas, o que vive en otros lados?
2: Es súper efectivo. O sea, efectivamente la gente hoy día está aprovechando de vivir en esta toma, teniendo ya un subsidio habitacional, y de los cuales hoy día tienen que tomar sus viviendas nuevamente para poder vivir en forma como todos los chilenos, de los cuales en algún minuto hoy día optaron un subsidio habitacional, pero además tener un subsidio y arrendar su vivienda y vivir en forma gratuita en esta toma irregular.
3: ¿Y los terrenos entre ellos? ¿Había un grupo que los administraba, los subarriendan? ¿Cómo lo organizaban?
2: Había un grupo de extranjeros que efectivamente administraba el sector, de los cuales tenían arriendo, también viviendas que se habían desocupado, también en algún minuto querían aprovechar esas viviendas para poder volver a arrendarlas, pero los equipos ya habían desarticulado ese procedimiento. Bien.
4: Lo más importante.
0: Bueno, ahí estuvo lo que dijo la alcaldesa de Colina, pero también habló el delegado presidencial Cristóbal Saavedra, y esto fue lo que dijo también.
4: Bueno, este desalojo, como bien lo decía la alcaldesa, está programado hace más de un año. Se ha notificado en reiteradas ocasiones a las personas. La semana pasada, el día miércoles, vinimos junto a un equipo de la delegación presidencial, la municipalidad de Colina, a notificar a los vecinos y a decirles que hoy día íbamos a entrar a hacer este desalojo y posterior demolición. Es un mandato del presidente de la República, nosotros vamos a devolver el bien nacional de uso público para lo que está destinado, los bienes privados a quien les pertenecen y los bienes fiscales al fisco. Y eso es lo que estamos haciendo hoy día junto a la Municipalidad de Colina, junto a Carabineros de Chile. Vamos a devolver las cosas a quienes les pertenecen. Lo vamos a hacer por la razón. Estamos conversando mediante Carabineros, mediante la Municipalidad de Colina, con las personas que habitan. Pero esto se ha hecho en reiteradas ocasiones, las notificaciones han sido reiteradas, más de 7 veces se han notificado y estamos esperando hoy día ingresar, vamos a hacerlo ahora en horas de la mañana, con todo el rigor de la ley, pero siempre acompañando a las personas, porque eso es el mandato presidencial, que seamos agentes de compañía, pero también del resguardo de la ley y la Constitución.
3: ¿Por qué demolía entonces una parte importante de la toma?
4: Hoy día vamos a partir con las viviendas que están desalojadas, hoy día vamos a partir con las que están desocupadas, el día de mañana y ahí vamos a ir siguiendo con las viviendas que efectivamente estén desalojadas y la demolición va a ser inmediata apenas esté desalojado.
1: Delegado, parece ser que no están oponiendo resistencia, pero estaban haciendo una petición de que les dieran tiempo para poder sacar sus cosas, que es lo que entiendo que usted está diciendo igualmente, que van a demoler las viviendas desocupadas y a las personas que tienen cosas, los van a dejar sacar las cosas.
4: Efectivamente.
1: ¿A ustedes les consta que notificaron a todas las personas? Porque hay hartas personas que nos dicen lo contrario.
4: Están todas las personas notificadas. Es un muy buen trabajo que ha hecho la Municipalidad de Colina. Yo personalmente vine el miércoles pasado a hacerlo. Estuvimos en todo el campamento, hablamos con todas las personas que encontramos y está todo bien catastrado. Así que yo de verdad espero que sea un procedimiento tranquilo, que las personas colaboren, porque a nadie quiere que esto sea por la fuerza, sino que más bien por la razón.
5: Delegado, también, si nos puede comentar con respecto a que esta intervención cuenta con un respaldo jurídico, si nos puede dar...
4: Sí, efectivamente, hay una restitución administrativa que se destinó para el bien fiscal y hay un mandato judicial que se está aplicando hoy día, está el receptor judicial acá también, por el parte del bien privado. Así que, nada, decirle a las personas que... ayuden en este procedimiento de desalojo y restitución del bien nacional de uso público.
3: Gracias, delegado.

Ahí estaba la información al minuto de lo que decía la alcaldesa de Colina, Isabel Valenzuela, y el delegado presidencial Cristóbal Saavedra, que estaba con nosotros acá, que estuvo ayer con nosotros en el estudio de la Radio Sembrador, informando también de esta de este desalojo, de una toma irregular, como lo decían ellos, que ya estaba hace muchos veces que se venía posponiendo debido al tema climático, después nuevamente un tema climático, y hoy se lleva a efecto en ese sector. Bueno, por acá nos han llegado algunas informaciones también, que en algunos sectores, por ejemplo, en las casas cercanas, habrían sido tomadas por ahí, en el sector de las Araucarias. También les llamamos a la autoridad a que se haga presente en estos sectores, porque esta gente va a quererse tomar cualquier casa, y cualquier casa que esté desocupada, le van a querer querer tomar, pues. Entonces, también llamamos a eso. Si usted es vecina, usted es vecino, está siendo, usted está viendo que está sucediendo esto en alguna de las villas, comuníquese con las autoridades, comuníquese con carabineros, están ahí mismo, cerquita, para que ellos puedan ir y poder colocar en orden lo que está sucediendo en Colina. Lo hemos dicho tantas veces acá. Tuvieron mucho tiempo, y eso es lo que más me molesta a mí, y perdónenme que lo diga, lo que más me molesta es que mucha gente teniendo su subsidio, se fue a las tomas y arrendó su casa, y aparte se fue a un terreno irregular en donde estuvieron ¿cuántos años? ¿Cuántos años tiene la toma ya de Walter Guzmán? 5 o 6 años más o menos, entonces tuvieron 6 años para poder juntar lucas, ¿no es cierto? Y a lo mejor, yo no digo que esté mal, pero tampoco está bien, pero ya tienen su subsidio. Entonces hoy día que estén reclamando por algo que donde no tienen que llegar, porque arrendaron sus casas y hoy día no tienen dónde ir, bueno, ya no es problema, no es problema de los encargados de la municipalidad o del gobierno, sino que es problema de ustedes mismos. Lo hemos visto, lo vimos en la toma de calle, y él lo decía también. Para las personas que preguntaban muchas veces, ¿qué pasa con la toma que está aquí al lado de las cárceles? Bueno, esa toma también tiene un término. Lo dijo ayer también el delegado presidencial de la provincia de Chacabuco, Cristóbal Saavedra, lo dijo que en mes de diciembre, noviembre, diciembre de este año, o los primeros, el primer mes del año 2027, que sería enero, se estaría también sacando esa toma. Se está trabajando con distintas tomas, tanto aquí, en Batuco, en Lampa, en Tiltil, donde hay no sé cuántas tomas, lo comentaba el día de ayer, y se está trabajando en todas de la misma manera. ¿El por qué? Porque tenemos que ser, como todos los chilenos, poder postular a una vivienda y poder, hacerlo de manera en la cual como corresponde. Creo que es así. Yo creo que harto provecho han sacado ya estas tomas. No nos olvidemos, no pagan luz, no pagan agua, no pagan dividendos, no pagan nada. Entonces estas cosas hoy día hay que comenzar a regularizar esto. Nosotros seguimos con la música a esta hora, no se olvide. Hoy día tenemos el 1+1, así que usted nos puede pedir la música que tanto a usted le gusta, pues, amiga mía, amigo mío. El tema que a usted, del artista que a usted le guste, y yo, como digo yo, sí lo pongo en un rato más, ¿eh? Así que no se preocupe, en un ratito más, yo sí lo pongo aquí. Nos vamos con la música a esta hora. Llega Diango. Esto es Corazón Mágico.

0: 13 grados. Lluvia. Bruselas, 7 grados. Cielo nublado. París, 8 grados. Viento y lluvia.
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0: 7 grados.
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0: Continuamos a esta hora aquí en la number one, en la número uno, cuando ya son las 10 de la mañana con 43 minutos. 10 con 43. Ah. Oye, ¿qué pasó, güey? ¿Estás ahí? Bueno, que está ahí. Claro, estamos ahí revisando alguna noticia. No se olvide que hoy día tenemos el uno más uno. Comenzamos en un ratito más para que usted, amiga mía, usted, amigo mío, esté junto a nosotros aquí en la number one y la número uno, pues ya. Así que para que le dé con todo nomás en esta mañana, pídanos. ¿Dónde, Huguito?
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0: Oiga, hágale nomás, pues, amiga mía, amigo mío. Yo voy a estar esperando para acá para que usted nos pueda pedir el tema de o los temas de los artistas que usted necesita. Me voy al WhatsApp por acá. ¿Qué dice? Dice, hola, Ninito, quiero el uno más uno de María Conchita Alonso. Ah, ándate, cabrito, ya nomás, pues nos vamos a ir con ese temita, Bueno, tema ahí de la María. La María Conchita Alonso, por acá dice, buenos días, Nino. Gracias por los saludos de cumpleaños de mi compañera y de usted. Quiero escuchar el uno más uno del grupo Hip-Hop. Ya, pues no hay problema, Cecilita. Y felicidades, páselo bien, páselo bien. Por acá dice, oye, ¿me podía pedir el uno más uno de Lucerito? Claro que sí, por mi corazón, mi gatita. ¿Qué recuerdo tanto que me pregunto con tanta intensidad? ¿Se amaban antes nuestros papás? Oye, ¿verdad? Con esos temas musicales, oye. ¿Qué pasó? ¿En 20 minutos, mame? Ya. Vale, Levica. Hoy día por la compra de un balón de Lipigá viene con un termo chico de regalo. Viene con el termo chico, viene sin tapa. Oiga, ¿qué dice Julito Julián por acá?
2: Hola, querido Alejandro Nino, ¿cómo estás tú? Saludarte por acá, Julio Julián. Contarte mañana, si Dios quiere, vamos a estar entrando al estudio para grabar unos temitas nuevos. Y ahí te lo voy a estar llevando para que los recibas ahí en la emisora. Así que mucho cariño para todos ustedes, Julio Julián.
0: Oye, qué bueno, Julito, que te vaya bien, pero no te los vaya a grabar el que te conté. Claro, no voy a hacer nada el que te conté. Ay, Dios, que se ve lindo, tío. Se parecen a... ¿Cómo se llama? Ya, ahí está Julito Julián, para que le pongan bueno nomás, chiquillos. Ahí es nuestro amigo que le vaya espectacular. Pónganle nomás con todo nomás en esta nueva aventura ahí con Julito Julián. Pues ya, nosotros seguimos con la música bonita. Llega a esta hora, llegan los Galos. Esto es Lloré en la 106.7

0: seguimos cuando son las 10 de la mañana con 59 minutos. Oye, tengo... ¿Quién me habló al WhatsApp? A ver, ¿qué pasó por aquí?
1: Buena, buena, Nino. Amigo Nino. Saludándolo a todos, Rimmel.
0: ¿Cómo está, amigo Nino?
1: Oiga, amigo Nino, ayer me salió un viaje para Santiago. Estuve todo el día, amigo Nino. Llegué como las 9, gracias a Dios. Oiga, me fue muy bien. Oiga, amigo Nino, le tengo uno cortito. Oiga, resulta, amigo Nino, que va un compadre al médico y le dice, oiga... Doctor, sabe que estoy, los riñones ya no me dan más, amigo. Ya, siéntese ahí en la camilla ahí y empieza a sacarse los rumbitos, vamos a tenderlo al tiro. Y cuando se empieza a desabrochar el pantalón, se agacha, amigo Nino. ¡Ándate, cabrito! Y dice, oh, lo queda mirando, doctor, ¿eh? Y se saca los pantalones, pago y se agacha. Y el doctor lo queda mirando y se da para el rincón, para allá, pues. Y pesca un fierro. Y el compadre le dice, doctor, ¿qué va a hacer con ese fierro? Le dice, abrir la ventana, pues, ¿de dónde? La...
0: Ahí está ahora Killer Number One, le acompañamos con la buena música y con el buen humor de nuestra amiga. Seguimos avanzando en esta mañana, llega la hora del uno más uno. Los pedidos musicales que ustedes nos han hecho a nuestra radio, aquí en la 106.7 FM. Nuestro amigo Renatito nos pidió, Humperdinck, yo me acuerdo de lo único que voy a decir aquí, y nos pidió nuestro amigo Renato, y aquí lo comenzamos a escuchar en el 1 más 1, aquí en la 106.7 FM, tu radio, Sembrador.

0: bueno.
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2: Seguimos con otro pedido del 1 más 1. Aquí la number 1 y la número 1 llega a Rafael. Un pedido de nuestra amiga Viviana Oces.

Ay, llega la Lucerito, un pedido de nuestra amiga Nela. Aquí está su pedido musical. Sí, y ya que tengo

Y después del pedido de nuestra amiga Nila de Lucerito, llega María Conchita Alonso. Un pedido de nuestra amiga Rod en el 1 más 1 de la Radio Sembrador.

complaciendo a nuestras auditoras. Esto lo pidió nuestra amiga Norita, el gran Ramón Aguilera. Toma como yo.

Y seguimos con los pedidos musicales en el 1 más 1 de la Radio Sembrador. Llega Jesse Joy, que lo pide nuestro amigo Marquito Delgado.

Seguimos con el uno más uno aquí, Liliana Berguana, claro, número uno. Llega Nilson Nev. Un pedido de nuestra amiga Aurorita. Para usted, Aurorita, aquí está Nilson Nev. El uno más uno de la radio Sembrador.

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1: Ay, seguimos complaciendo a nuestras lindas auditoras. Como lo dice nuestra amiga, bendecido día para mi locutor favorito, Alejandro Ninito. Solo quería saludarlo. Soy María Angélica de la Villa Valle Verde. Muy bueno el 1 más 1. Saludos. Ah, igualmente para ti, corazón. Gracias. Seguimos con Mon Laferte. Te lo pidió nuestra amiga Martita.
2: Sí.

0: viva el príncipe. Gracias, México.
1: Carrilero no más solo, esta hora llega Los Ángeles Negra. Un pedido de nuestro amigo Carlos. Aquí está para usted.
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0: vamos ya con este último Ahora Más Uno. Esto fue un pedido de nuestra amiga Bernardita. Aquí está Bernardita, uno de los grandes de la música chilena, el gran Santo Chávez.
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0: estaba el último de los despedidos del 1 más 1 aquí en el Sembrando la Mañana en este día martes. Otro loco como yo, como decía ahí el gran Santo Chávez. A esta hora, aquí en la Napergol, cuando son las 12:25, agradecer a todas nuestras amigas, a todos nuestros amigos que nos han pedido ese 1 más 1. ¿Sí o no? Otro loco como yo. Otro loco como yo. Otro loco como yo. ¿Sí o no? Ahí está el pedido musical para nuestro grande amor. Oiga, 12:26. 12:26. Ya. Nos vamos a una pausita cortita. Se viene al tiro el charro. 7 pistolotes. No se separe la sintonía. Nosotros vamos y volvemos. Oiga, para acá. Vamos ahí, volvemos al tiro. ¿No? Póngale bueno, nomás, DJ.
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3: Es la hora 12:27.
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1: ¡Uy! Seguimos a esta hora aquí en tu rinconcito de Charro. ¡El mejor! Son las 12:47. ¡Ándale, mi chula! A todas mis chulas y todos mis cuates ahí está ahora poniéndole, bueno, pues ándate, cabrita, pues aquí en la number one, la número uno para todas mis chulitas y todos mis cuates, ¿ah? Lino, lino, vaya, vaya, pirín, pim, pim, pero pom, pom, pero pom, pom, pero pom, pom. ¡Ay, Rajo! Y nos vamos ahí ahora aquí con los Tigres del Norte. Llega, pues, llega la Puerta Negra, pues, acompañándonos ahí está ahorita, pues, aquí cuando son las 12:47. ¡Rajúa!

0: Gracias, gracias, Hermosillo, gracias.
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2: Es la hora 13:04.
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1: Te indicamos la hora en Radio Sembrador.
2: Es la hora 13:31.
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1: Es la hora 14, 2 minutos.
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1: La hora en Radio Sembrador.
2: Es la hora 14:31 minutos.
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0: Muy buenas tardes, sean todas y todos bienvenidos a una nueva edición de Informativo 14 a través de las antenas de Radio Sembrador 106.7 FM. 2:36 de la tarde de este día martes 11 de agosto. A esta hora nos acompañan 9 grados de temperatura. Y bien, comenzando el día de hoy con las noticias, tal como lo adelantábamos el día de ayer, las autoridades durante la mañana de este martes iniciaron el desalojo y demolición de las viviendas de la Toma en Colina. Este procedimiento tiene como fin demoler las 375 estructuras que desde el año 2019 están presentes en la zona. Fue con máquinas retroexcavadoras, presencia policial y autoridades que fue iniciado hoy martes el desalojo y demolición del campamento Aconcagua en Colina, este procedimiento que debería extenderse hasta este próximo jueves. El procedimiento tiene como fin demoler las cerca de 375 estructuras que desde el año 2019 están presentes en la zona. Alrededor de 1.400 personas llegaron a residir el campamento, cuyo territorio en parte es propiedad del Servio. De esta noticia también tenemos palabras de la alcaldesa de Colina, Isabel Valenzuela.
1: Efectivamente fue la época del estallido social, donde empezó con un grupo de chilenos inicialmente. Hoy día hay más de 360 viviendas, de los cuales con el tiempo hemos ido y llevamos más de un año trabajando con cada una de las familias del sector, entregándoles notificaciones y además también enseñándoles y diciéndoles que efectivamente esta toma es una toma irregular, donde están en terreno privado y además terreno serbio, y de los cuales tenemos que hacer este desalojo que todo el mundo sabía y que en realidad hoy día hay un trabajo detrás por parte de la municipalidad, el departamento de vivienda, para que las familias estén en conocimiento. Hemos entregado más de 70 ayudas para poder acompañar además también a la familia en lo que es el tema de arriendo. Hemos solicitado además al Ministerio de Vivienda 70 también subsidios de arriendo para poder acompañar a las familias en este proceso, además del desalojo. No es un desalojo que va a durar solamente un día, sino que vamos a estar por lo menos 3 días acá en el sector. Vamos a partir por las viviendas que están desocupadas en esta toma, para después ir además también haciendo un trabajo de contención con un grupo de asistentes sociales para que vayan acompañando y asesorando y además trasladando a la familia a los lugares que ellos estimen convenientes.
0: Las autoridades, tal como se comentaba, ofrecieron distintas medidas para las personas que no cuentan con una vivienda donde trasladarse. Entre ellas también existe la posibilidad de acceder a un albergue y a subsidios de arriendo gestionados por el Servio Metropolitano. Tal como se comentaba, son 72 familias que ya solicitaron el subsidio de arriendo, mientras que la Municipalidad de Colina comprometió un apoyo de 200.000 pesos por una sola vez para 51 familias de este campamento. Por otro lado, también el delegado de la Región Metropolitana, Germán Codina, se hizo presente y dijo las siguientes palabras.
2: Bueno, llegaron más de 290 familias, en este minuto de ellas 72 solicitaron subsidio de arriendo y eso está siendo articulado a través del equipo del Ministerio de Vivienda y Urbanismo, en particular del Servio Metropolitano. Tenemos equipos del Ministerio, como decía, de Vivienda, equipos del Ministerio de Salud, del Ministerio de Desarrollo Social y Familia. Y particularmente, ¿y por qué menciono Desarrollo Social y Familia? Porque sabemos que muchos de los niños que están en este campamento pudieran ser trasladados por sus familias a otras comunas y nosotros queremos acompañarlos, por ejemplo, en conseguirles matrícula en los establecimientos de educación de esas comunas a las que ellos van a llegar, porque sabemos que es difícil abandonar este campamento. Si bien es cierto, nosotros tenemos que actuar con firmeza, restituir el derecho de propiedad de un terreno que fue usurpado, también entendemos que hay que actuar con la sensibilidad necesaria de entender que estamos frente a una necesidad manifiesta, que aquí hay niños, hay familias que necesitan el apoyo del Estado, y eso estamos coordinando desde la delegación presidencial de la Región Metropolitana por mandato del Presidente de la República, del Ministro del Interior y su secretario.
0: Hasta el momento se ha informado de la detención de solo una persona por no querer hacer abandono de esta toma ubicada en calle Aconcagua, y como les comentamos en un principio, se espera que el desalojo de la toma concluya durante este jueves 13 de agosto.

Avanzando entre otras noticias, en el ámbito del departamento de meteorología se indica que volverían las lluvias a la región metropolitana y se esperan sistemas frontales entre jueves y domingo. Después de un fin de semana con heladas y un inicio de semana marcado por nubosidad y bajas temperaturas, el panorama meteorológico de la región metropolitana volvería a las intensas precipitaciones. Ayer lunes la mínima llegó a 3,7 grados en Quinta Normal y la máxima no superó los 10 grados. El ambiente frío permanece durante este martes con cielos nublados y temperaturas que oscilaron durante la mañana entre 3 grados y se espera que la jornada invernal y el frío permanezca durante la tarde en la capital con 11 grados. Para mañana miércoles llegarían las primeras señales de cambio, el ingreso de una baja segregada que traería lluvias importantes al norte del país comenzará a alterar las condiciones en la zona central, informaron desde Meteorred. Según el modelo europeo, no se descartan algunos chubascos aislados en sectores puntuales de Santiago. El primer frente con fuerza real llegaría el jueves en la noche, dejando acumulados estimados de entre 4 y 10 milímetros en el centro de Santiago. La probabilidad de lluvia aparecería ronda el 90%, por lo que el escenario se ve cada vez más consciente. El sábado se espera un segundo pulso de precipitaciones con una probabilidad cercana al 65% para el centro de la capital, esta vez más alta hacia la cordillera y acumulados adicionales de entre 5 y 12 milímetros. Este domingo podría presentarse un tercer episodio de lluvias, completando así una seguidilla de sistemas frontales que pondrían fin a la racha de frío seco y altas presiones de los últimos días. De esta manera, entre jueves y domingo, Santiago podría recibir hasta tres episodios de lluvias distintos, aunque los horarios, los montos de precipitación y la intensidad de cada sistema aún puede ajustarse en los próximos días.

Entre otras noticias, condenan a 12 años de cárcel al ladrón de minimarket en Providencia. Un hombre que asaltaba a minimarket fue condenado este lunes a 12 años de cárcel por ser el autor de 9 delitos de robo con intimidación en Providencia. Se trata de Martín Alejandro Morgado Mora, que asaltó en reiteradas ocasiones locales de la cadena Oxxo y OK Market entre noviembre y diciembre del 2024. Estos estaban ubicados en las avenidas Nueva Providencia, La Concepción, Santa Beatriz y Providencia, según lo acreditado por el tribunal. Junto con la pena principal, el tercer tribunal de juicio oral en lo penal aplicó a Morgado Mora la inhabilitación absoluta y perpetua para cargos y oficios públicos y derechos políticos. Además, fue inhabilitado para el ejercicio de profesiones titulares mientras dure la condena. También se ordenó la toma de muestras de ADN para su incorporación al Registro Nacional de Condenados. Los asaltos, se dice que el persecutor de la Fiscalía Metropolitana Oriente, Jonathan Mullenbrook, indicó que el sujeto ingresaba normalmente con ropa que impresionaba ser de trabajo, esta solía ser de temas viales o de personas que arreglaban teléfonos, a veces llegaba solo o con un segundo sujeto. En los distintos episodios, el imputado amenazó a los trabajadores con pistolas o simuló portar un arma oculta en una mochila, luego se dirigía hacia las cajas registradoras y sustraía dinero en efectivo junto con mercadería como cigarrillos, licores, cervezas y chocolates. En uno de los asaltos, el 12 de diciembre, obligó a las víctimas a quitarse la chaqueta y tenderse en el suelo boca abajo. En otro, un 23 de diciembre, exigió las llaves del local para asegurar la puerta mientras un acompañante sustraía las especies. El primer robo detallado en el fallo ocurrió el 28 de diciembre, que terminó con la detención del acusado. Esto luego de que un independiente local avisara a guardias municipales, quienes lo entregaron a carabineros junto con el dinero, las especies y el arma utilizada. El fiscal aseveró que sin duda se está en presencia de un sujeto de los denominados prolíficos. El tribunal también consideró que si bien hubo intimidación en todos los hechos, en ninguno existió agresión física directa. Por esta razón optó por fijar la pena en el mínimo del grado correspondiente, 12 años de presidio mayor en su grado medio. Dado el monto de la pena, Morgado Mora no puede acceder a ninguna de las penas sustitutivas contempladas en la ley número 18.216, así que deberá cumplir la condena de manera efectiva, abonándosele el tiempo que ha permitido y ha pasado a privado de libertad durante este proceso.

Conmoción en Villa Alemana por la muerte de una menor tras ser atropellada por un bus. Una menor de 9 años murió este martes tras ser atropellada por un bus en Villa Alemana, región de Valparaíso, mientras que el conductor del transporte de pasajeros fue detenido por carabineros. De acuerdo a la información preliminar, este hecho tuvo lugar en la intersección de la avenida Vicepresidente Bernardo Leighton con calle Ignacio Carrera Pinto. En dicho punto, por motivos que son materia de investigación, la menor fue atropellada por el bus ya señalado. A su vez, hasta el sitio del suceso arribó personal de carabineros SAMU y voluntarios de bomberos. Esto último con el objetivo de prestar las primeras atenciones a la menor, confirmándose posteriormente su deceso debido a la gravedad de sus lesiones. Luis Bernal, comandante de bomberos de Villa Alemana, indicó que se despachó recursos de rescate. Bomberos trabajó en el lugar apoyado de labores de reanimación, donde lamentablemente la menor falleció en el lugar. Rodrigo Lippi, por su parte, el fiscal de turno del sitio del suceso, precisó que el conductor de bus señaló que cuando transitaba por la calle en cuestión pasó por encima de un tipo bulto, por lo cual frenó y se percata que había atropellado lamentablemente a la menor. Entre otras noticias, el conflicto de locatarios y administración de terminal pesquero de Santiago generó corte de caletera. Un grupo de personas se reunió durante la mañana de este martes en la caletera de Américo Vespucio frente al terminal pesquero para manifestarse en contra de la administración del recinto, que refuta las acusaciones. Los trabajadores se tomaron el frontis del recinto en la comuna de Los Espejos alrededor de las 8:30 de la mañana, generando un corte de tránsito afuera de la caletera. En concreto, denunciaron malas prácticas por parte de la administración, acusando que no los han dejado abrir negocios, por lo menos desde que se asumió la directiva de Heini Bustos. Una de las manifestantes señaló estar protestando por la mala administrativa del terminal pesquero e indicó que se está sufriendo 3 años de abuso, 3 años de injusticia y necesitan que se vaya Heini Bustos y su mala administración y mala directiva, afirmó la arrendataria. La locataria afirmó que ellos ya fueron a ministerios y se reunieron con concejales y diputados en el anterior gobierno para denunciar la situación que viven y no han sido escuchados, señaló la manifestante.

Desbaratan a cúpula de la banda de Cojo César en La Legua, poderoso narco lideraba desde la cárcel. El OS-7 de Carabineros y la Fiscalía Sur realizaron diversos allanamientos en la población La Legua Emergencia en San Joaquín, logrando la detención de la cúpula de la banda El Cojo César. Se trata de un cartel de origen chileno dedicado al tráfico de drogas. Durante la madrugada de este martes fueron allanadas 29 casas, esto en San Joaquín, pero también en San Miguel, La Pintana y Peñaflor. En total se prevé que hay 20 detenidos, 12 en los allanamientos y otros 3 que ya estaban presos en cárceles. Uno de estos es el Cojo César, conocido narcotraficante que lideraba la organización desde un penal de la capital. Entre los aprehendidos están los dos hermanos del imputado, quienes también lideraban pero en el exterior. Todo esto en medio de una investigación por tráfico de droga, lavado de activos y asociación ilícita. Identificado como César Enrique Liberona Miranda, alias Cojo César en el mundo delictivo, fue detenido en 2024 por un robo contra un chofer.

0: la zona sur. Por su parte, el fiscal regional metropolitano Sur, Héctor Barros, agregó que esta es una investigación por el delito de tráfico de drogas, asociación ilícita, asociación criminal, en este caso en particular, pero también por lavado de activos. Está referido a una estructura criminal que, como decían también Carabineros, lleva operando acá al menos del 2006 y en adelante con distintos integrantes, pero que el día de hoy ya está llegando a su punto final. Junto con ellos señaló que la banda del Cojujuan era rival de otra organización del sector, los conocidos como los Cogote de Oro. Esta era una organización que logró acoplar a una serie de otras estructuras menores y también de igual tamaño que de ellos hacia su sector, y tiene que ver con una lucha bastante más histórica que ve con otra organización que eran los Cogotes de Oro, que se llamaban en su momento y que son la organización contraria y que se han mantenido en el tiempo. Ahora están estructurados en base a dos grandes bloques que se enfrentan en los delitos violentos, pero que también están acoplados en lo que dice relación con la comercialización de drogas. Finalmente, Héctor Barros agregó que en los domicilios hallaron drogas y armas, lo que aún no ha sido cuantificado. Suben a 169 los muertos tras devastador terremoto en Colombia y los heridos llegan a 668. El número de personas muertas por el devastador terremoto de magnitud 7,4 que sacudió el lunes a Colombia aumentó a 169, mientras que los heridos ya son 668, según un balance parcial divulgado este martes por la Asociación Colombiana de Ciudades Capitales. El balance preliminar asciende a 169 personas que fallecieron en Colombia, 165 de ellas se registran en ciudades capitales, que concentran el 97,6% de las víctimas mortales reportadas hasta el momento. Cali, capital del departamento del Valle del Cauca, tiene 85 fallecidos, seguida de Pereira, capital de Risaralda, que limita con San José del Palmar, en Chocó, epicentro del terremoto, que suma 66 víctimas mortales, según la información. La cifra aportada solo recoge el desglose de las capitales del país, por lo que el balance no incluye la cifra de muertos y heridos en pueblos y zonas rurales de los departamentos del Valle del Cauca, Risaralda y Chocó, los más afectados por la tragedia, ya que el gobierno colombiano no actualiza datos desde el mediodía del lunes. El balance tampoco incluye cifras de desaparecidos, pese a que miles de personas han informado que no encuentran a familiares y amigos. En esos tres departamentos, así como en Caldas y Quindío, en la zona cafetera del centro del país, hubo colapso de edificios, casas y daños en su infraestructura hospitalaria, aeropuertos, servicios públicos y sistemas de transporte. Pereira, Cali y Quibdó, Manizales y Armenia son las principales ciudades que permanecen en alerta roja por la magnitud de los daños y en total cuentan al menos 165 edificios colapsados. El terremoto de magnitud 7.4, según el Servicio Geológico Colombiano, se sintió a las 7.34 hora local, 8.34 hora chilena, tuvo su epicentro en el municipio de San José del Palmar, en el Chocó, a una profundidad de 103 kilómetros y provocó daños en buena parte del centro y occidente de dicho país. Dos de la tarde con 55 minutos, a esta hora en Colina nos acompaña una temperatura de 9 grados, se espera, como les comentábamos hace unos momentos, la máxima alcanza entre los 10 y los 11 grados y no sobrepase de eso y sea una tarde nublada y con mucho frío. Sin nada más que decir, estamos llegando al término de las noticias a través de Radio Sembrador 106.7 FM, no se separe de nuestra sintonía, ya viene Hugo González junto al Colina Centro.
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2: Es la hora 14:56 minutos.
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3: Al son de acordes melodiosos, de un piano angustiado de amor y acompañado de un fiel pandero, se aproximan por los cerros armoniosas voces entonando nuestra hermosa cueca chilena. Al llegar a puerto, seis jóvenes, todos con la misma ilusión, deciden crear algo distinto, tratar de enamorar al público con hermosas cuecas de amor. Así nace esta nueva propuesta musical y, por sobre todo, folclórica. Con ustedes, Mar Paraíso.

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3: Hola chiquillos, muy buenas tardes. Bienvenidos y bienvenidas a Colina Centro. En este día martes que parece lunes. En este martes 10 más 1. Ya no voy a decir el número porque me agarran para chuleteo, ya, así que no. Claro, así que solo para todos ustedes, chiquillos, que están esta hora en sintonía. Y por supuesto con buena música y también con informaciones, ¿eh? Así que también para que participes con nosotros en nuestro WhatsApp, más 569-66-84-3914, más 569-66-84-3914. Hasta las 4 de la tarde, así que sin más preámbulos, ¡vámonos más con Tutti! Ya que está Luis Miguel, ¿será que no me amas? ¡No culpes de la noche! ¿La culpa de tu hermana?

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Perfecto, gracias mi querido DJ Chachito que está en los controles. 3 de la tarde con 12 minutos. Iniciativa impulsada por la diputada Sandra Parisi para extender las celebraciones de fiestas patrias a 4 días consecutivos. ¿Ah? Oye, está invadiendo las moscas acá. A ver, pienso un poquito. Con razón. Me traicionó el perfume. Ya, el ministro del Interior de la... Claudio Alvarado sostuvo que este martes el calendario de feriados de septiembre ya está establecido por la ley y que el Ejecutivo no considera necesario modificarlo. El Congreso hace bastante tiempo atrás se definió de manera consensuada, entre todas las fuerzas políticas cómo abordar estos feriados de septiembre y estableció claramente cuándo incorporar un día adicional. En esa línea, Alvarado...

Toda cosa que tiene impacto económico importante hay que evaluar, estudiarlo. Sin embargo, remarcó que la posición del gobierno ya está definida, que la forma de abordar los feriados del mes de septiembre está establecida en una ley con la que nosotros nos satisfacemos. La iniciativa fue presentada por la diputada Sandra Parisi, del Partido de la Gente, y busca declarar por única vez el feriado ordinario del jueves 17 de septiembre. La propuesta apunta a extender las celebraciones de fiestas patrias a 4 días consecutivos, considerando que este año el 18 y 19 de septiembre corresponden a viernes y sábado. Sin embargo, la iniciativa requiere patrocinio del Ejecutivo para avanzar, por tratarse de una materia de iniciativa exclusiva del gobierno. ¡Qué rabia! Yo ya pagué el suyo. Pagársela ya no me... Acabo...

No se preocupe, la guitarra. Ah, está ahí refriendo. Funcionando entonces, hace inevitable.

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aplauso, chiquillos. Ahí estaba Paulina Rubio. Gracias, mi querido DJ Ersenemo. Por acá es cierto que tengo bingos, ¿ah? Tengo bingos para el fin de semana. Tengo bingos. A ver, sí, con los bingos por aquí, bingos por allá, por acá, ese mismo. Atención, atención, gran bingo solidario. Ay, sí, discúlpenme que... Se me fue el camino viejo. Sí, como le decía entonces, el gran bingo solidario de nuestro amigo Enrique Sánchez. Sí, para este sábado 15 de agosto.

0: Sí, como le decía, cierto, este sábado 15 a partir de las 7 de la tarde, en la sede Claudio Raúl 2, un espacio para compartir y ayudar. Sí, para ver grandes artistas. Y el valor, sí, el valor del cartón, 2.000 pesos, se con derecho a 10 juegos. ¿Ah? Así es, chiquillos. Así que... No, si va a estar nuestro amigo ahí, Osvaldito, que va a cantar el bingo. ¿Qué dice?
1: 73, señores. 73.
0: Así va a decir... Así que ahí va a salir del primer numerito, ¿eh? Con del gran bingo solidario. 2.000 pesos, ¿ah? ¿Eh? Y muy buenos premios. Y premio al cartón lleno, 100.000 pesos. Así que ya lo sabéis, va a salir la primera bolita, dice así, señores.
1: 73, señores. 73.
0: Ya lo escuchó, señores, muy bien. 2.000 pesos, ¿ah? ¿Eh? El bingo del valor del cartón. Seguimos con los bingos, ¿sabes? Gran bingo a beneficio de Dante Arellano Cortés Serrano, desde chiquitito de 1 año y 5 meses. Sí, él se encuentra hospitalizado en la UTI del Hospital Roberto del Río. Este bingo se va a realizar este sábado 15 de agosto a partir de las 7 de la tarde en la calle Manuel Rodríguez, población O'Higgins, 543, Colina. Valor del cartón, 2.000 pesos y con derecho a 10 juegos. Así que no, si tú vas a apoyar a cierto este chiquitito que necesita ahí de su colaboración, chiquillos, este gran bingo a beneficio. También por acá, cierto, el gran bingo solidario a beneficio de la familia Ursúa Ramírez para este sábado 15 de agosto a partir de las 7 de la tarde en el Liceo Esmeralda. Así es, valor del cartón, cierto, la preventa 2.000 pesos y la puerta en la entrada, cierto, 2.500 pesos y con derecho a 10 juegos. ¡Anima, Luchito González! También por acá, cierto, que un bingo a beneficio de nuestras compañeras reponedoras para este sábado 15 de agosto a partir de las 6 de la tarde. En el Colegio Pablo Neruda. Valor del cartón, 2.500 pesos y con derecho a 10 juegos. Van a haber grandes artistas y muy buenos premios. Por acá, cierto, de gran bingo solidario. Así es, para este viernes y 14 de agosto en el Casino Santa Filomena. Así es, apoyar a nuestro amigo Benjamín Velázquez, ¿cierto? Que va a representar en nuestro país en las competencias más importantes de motociclismo mundial. ¡Vamos, Chilito! Así que lo importante, ¿cierto? Apoyar a nuestro amigo Benjamín Velázquez a representar a nuestro país en Portugal. ¿Qué pasó, amigo mío? ¿Qué pasó? Ya lo saben, con los bingos, sí.
1: B11.
0: Muy bien, ¿eh? Así que con los bingos del fin de semana, chiquillos, ¿eh?
1: 73, señores. 73.
0: Sí, así vos lo ya dijimos de los bingos, hombre. Por Dios. Así que para todos ustedes, si va a regresar algún bingo para el fin de semana. Ay, Dios mío. Sí, a lo que decía, si usted va a realizar algún bingo para el fin de semana, lota o vende números de rifa, ahí para que nos mandes un mensaje en nuestro WhatsApp, más
1: 569-66-84-3914.
0: ¡Se me olvidó! Vamos a la música mejor. Aquí en la 106.7 hasta las 4 de la tarde en Colina Centro.

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1: Eso es, chiquillos, y salud para todos ustedes que están ahora en sintonía. A ver, cambio de hora ya tiene fecha oficial tras publicación de decreto. A ver, el horario de verano, sí, ese ya tiene fecha de regreso en Chile, de acuerdo ahí con el nuevo decreto del Ministerio del Interior, durante septiembre de 2026. Gran parte del territorio nacional deberá adelantar sus relojes en 60 minutos. La medida quedó establecida mediante el decreto número 98, publicado el 2 de julio de 2026, que fijó el régimen de adelanto de la hora oficial para los próximos años. Pero la pregunta, ¿cuándo vuelve el horario de verano? El regreso de este horario, cierto, se va a producir durante la noche del sábado 5 de septiembre de este año. El decreto establece que a contar de las 24 horas del primer sábado de septiembre de 2026 hasta 24 horas del primer sábado de abril de 2027 se va a adelantar la hora oficial en 60 minutos. En la práctica, cuando los relojes marquen a las 23:59 horas del sábado 5 de septiembre, así es, sábado 5 de septiembre, deberán adelantarse una hora y pasar directamente a la 1 del día domingo 6 de septiembre. La norma señala textualmente al contar de las 24 horas del primer sábado del mes de septiembre de 2026 y hasta el 24 horas del primer sábado del mes de abril de 2027 se adelantará a la hora oficial en 60 minutos. ¿Hasta cuándo regirá el horario de verano? El nuevo régimen estará vigente hasta el primer sábado de abril de 2027. Es decir, el próximo cambio va para regresar el horario de invierno. Se producirá entonces durante la noche del sábado 3 de abril del próximo año 2027. El decreto además establece un calendario para niños, para los años siguientes. El adelanto de la hora se aplicará desde el primer sábado de septiembre hasta el primer sábado de abril de 2028 y nuevamente entre septiembre de 2028 y abril de 2029. El decreto contempla una excepción para las regiones de Aysén y Magallanes y de la Antártica chilena. En ambas zonas el adelanto de la hora oficial se mantendrá de manera indefinida y corresponderá permanentemente al uso del horario. Por lo tanto, el cambio de septiembre estará dirigido al régimen de la hora oficial aplicable a nuestro país continental y Chile insular occidental también. Mientras Aysén y Magallanes se mantendrán su horario vigente. El decreto no solo establece la modificación correspondiente a 2026 y 2027, también fija los periodos de adelanto de la hora oficial de los dos años siguientes. Así es, chiquillos. Sí, ya son las 3 de la tarde, ya con 42 minutos. Y nosotros seguimos con buena música. Aquí la 106.7 FM con Emanuel. El corazón de Melao.

¡Ay, por Dios! ¿Qué hiciste, DJ Chachi? ¿Cómo se te ocurre hacer? ¿Cómo te fuiste a echar tanto, hijo, por Dios? ¡Vamos, la música! ¡Ay, Dios mío, señor! Pasó un duende y hizo a propósito este... Ya aquí está Ricky Martin. María. Así es, María. Hace sopa y pillas. Saludos para mi amiga María, que está haciendo sopa y pillas para ir a comprar ahí.

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0: chiquillos lindos. Ah, siempre decía, mi niño lindo. Llegó la hora de decir adiós. Muchas gracias por la sintonía, por la buena onda. Hoy día, cierto, con buena música. Y nos encontramos en un ratito más a las 6 de la tarde en el Martes Surtido. Y ya viene Alain Burgos con el Saltando la Siesta y también el espacio de los profesores. Así que todo eso mucho más aquí. Lo que quieres escuchar, Radio Sembrador, la 106.7 FM. ¡Chévele, Chacabuco, Cheyan, cabro! ¡Bendiciones para todos! ¡Chao!
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1: Radio Sembrador te indica la hora.
2: Es la hora 15:57 minutos.
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3: Yo tengo una nota que escribiste y no sé cómo empezar. Lo siento que...

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1: Hola, hola, hola, hola. Voy a subirle esta cuestión para no gritar tanto. Ay, sí. Buenas tardes a todos. ¿Cómo están? Hola. Helado, suena como así. Oye, 4 de la tarde con 2 minutitos. Buenas tardes a toda nuestra gente hermosa. Hoy en un día bien frío. Puta, que hace frío. Ay, está helado, Tenemos a esta hora acá en nuestra comuna de Colina. ¿Cuántos graditos? 9 grados en Colina. Imagínate, 9 grados y ya a esta hora comienza a bajar la temperatura, ¿eh? Así que en un ratito más yo creo que vamos a terminar como con 6 grados esta hora. Vamos a salir más congelado, oye, no. Vamos a salir más congelado que Jack del Titanic. Hoy día, como les decía, contentísimo de estar con todos ustedes, ¿eh? Ya un poquito mejor de la garganta hoy día durante el día. Igual me costó un poquito recuperar. Sí, pero ya estamos un poquito mejor, ¿eh? Vamos a tratar de no gritar hoy día. ¡Sí! Para no quedar peor, po. Claro, si no, no me voy a... Después no me voy a... No voy a poder ni hablar, po. ¡Sí! ¿Qué dice aquí? Tenemos nuestro mensajito. Hola, Alain, que estamos escuchándote, mi hijo Julián. Mira qué bien. Con mi hijo Julián hoy un saludito a tu hijito, pa' amigo Julito y Julián, ¿eh? Y a tu hijito Julián también. Ay, buena, compa. Buen nombre le pusiste. Un poquito más de ego, po. Le pones Julián también, alegre. Un saludito, mi niño. Un saludito a Julián, ¿eh? Y para el Julito también, ahí para el Julito. Julito, Julián, ¿eh? Bueno, ¿cómo es la...? Para los dos, Julián, mejor. Un saludito, amiguito Julito, ¿eh? Ay, así. Como les decía, hoy día 9 graditos, ¿eh? Harto frío. Hay hartas cositas hoy día durante el día. Ocurrieron bastantes cosas, amigo mío, ¿eh? Hoy día saludamos a todos los chiquillos de allá, a todos los amigos de los diferentes lugares. Hoy día va a haber taquito, lo más probable en la tarde, ¿sí? No sé si aún está cerrada la calle, para que ustedes me confirmen ahí, los cabros que andan ahí poniéndole bueno, trabajando en la calle, para que me confirmen si está cerrada la Concagua o no, ya para la parte donde están las tomas, chiquillos, ¿eh? Harto desalojo hoy día, harto movimiento en Colina, ¿eh? Esperemos que sea para mejor nomás, compañero. Muy bien, vamos a comenzar entonces aquí. Comienza el Saltando la Fiesta. Hoy ya tenemos cumbia para ti. Comenzamos con Noche de Brujas. Esto es Te Amo Para Siempre. Aquí en la 106.7 FM. Bienvenidos y bienvenidas a Saltando la Fiesta. Comenzamos.

Eso es Noche de Brujas sonando a esta hora de la tarde, 4 con 8 minutos. ¡Éjale! ¡Ay, qué canta linda! Seguimos a esta hora con este, está más gratis, me vas a extrañar. Otro temazo, pues claro, otro clásico. No fueron suficientes para que te quedaras conmigo para siempre. ¡Ah, qué lindo este tema!

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1: Las manos en el aire, un aplauso para
0: muchísimas gracias. Gracias.

¡Saltando! Seguimos esta hora, 4 de la tarde, 16 minutos, 4 con 16. Hoy vamos a revisar el medio local y internacional, compadre. Sí, mira, vacuna chilena contra el cáncer da importante paso internacional. Será aprobada por 140 pacientes. Mira qué buena. Avance en la ciencia chilena, chiquillos, ¿sí? El TAPCEL se llama. Una vacuna terapéutica personalizada contra el cáncer desarrollada en Chile. Será sometida a un nuevo ensayo clínico en Brasil, chiquillos. Mira qué buena. Científicos chilenos que forman parte del proyecto viajarán a Sao Paulo para participar en un estudio de fase 2 que contempla 140 pacientes con cáncer de próstata. ¡Mira qué bien! La investigación, que nació de más de 20 años de trabajo de la Universidad de Chile, podría avanzar en una fase 2 si los resultados son positivos, lo que abre la posibilidad de que sea aprobada en un plazo de 3 a 4 años. ¿Qué te parece, amigo mío? ¡Ay, qué buena! Ojalá salga todo bien nomás, pues, amigo mío. Sí. Ojalá salga todo bien nomás. Que mira, qué mejor tener una vacuna, amigos míos. Una vacuna contra el cáncer, que es tan importante y una enfermedad tan complicada, Sí, sería buenísimo para nosotros como los chilenos tener una vacuna así, y no, y que salga de Chile, pues, cabrón. Ya saben que si es chileno es bueno, pues. Le habrán puesto paracetamol a la vacuna. Seguro que sí le pusieron paracetamol. ¿Qué pasa, amigo Julito? ¡Buena, compadrito! ¿Y esa foto a dónde se la sacó, compadre? ¿Oye? ¡No! ¡Y sale con el Luis Miguel este! ¡Híjale! ¡Uy! Seguimos avanzando, a ver qué pasa. Oye, golpe al clan del Cojo César en la legua. ¡Oh, la mansa voladita, compadre! ¡Ya, compadre, cagua! Oye, más de 200 helicópteros y drones. Oye, así fue el masivo allanamiento que desarticuló la cúpula del ojo del Cojo César. Del ojo del César. Del Cojo César. Oye, en la legua dice emergencia. El conocido y peligroso delincuente seguía dirigiendo el negocio del narcotráfico desde la cárcel a través de sus y desde sus hermanos, amigo mío. Imagínense. ¿Cuántos helicópteros dice aquí? Aquí salió una noticia. Oye, sí, más de 200 efectivos, helicópteros y drones. No 200 helicópteros. Dije, chuta, ¿a dónde van a meter 200 helicópteros? Oye, así nomás. Ahí nomás, quédate, Cojo César. ¡Ay! Así nomás con la cosa, ¿eh? Oye, fuertes vientos en la feria de Alto Hospicio. La mansa embarradita. Sí. Hoy un video compartido por Kenny Santis de si fuertes vientos se registran este martes en Alto Hospicio en la región de Tarapacá. Las imágenes muestran cómo las ráfagas golpearon a la feria de Quebradilla. Oye, la media embarradita. Oye, manso viento. Así que saludos para allá, para la Quebradilla, la región de Tarapacá. Métanse hoy los más flacos, métanse ladrillo en los bolsillos. Manchas a la parmesana, caldillo de congrio y paila marina entre los platos de mariscos más emblemáticos del mundo. Mira qué bien ahí, ¿eh? Chile presente, dice acá la noticia. Mira qué buen titular. Chile presente. Oye, de Atlas volvió a compartir sus rankings gastronómicos a nivel mundial y en esta ocasión tres clásicas preparaciones chilenas se hicieron en un lugar entre los platos mariscos más emblemáticos del mundo. Y se trata de la macha a la parmesana, oye, de las gatitas, el caldillo de congrio de tres peces Valparaíso y la paila marina de la olla, reconocidos por la plataforma gastronómica internacional. ¿Y a usted le gusta o no la macha a la parmesana? ¿Le gustan los mariscos, cabrón? ¿No le gustan? Sí, a mí
no me gustan mucho los mariscos. Y todos me critican porque no me gustan los mariscos. Soy el único que va a la playa a comer pollo asado. Oye, soy el más... Chiquillos, chiquillas, si ustedes tienen hijos y no comen marisco, denle marisco a su hijo, cabros, por favor, para que después no sean criticados como... ¿Cómo no comí marisco, cabros? ¡Cómete todo! Oye, de verdad, sí que si van a tener hijos y no le... ¡Dile, métanle marisco nomás, cabrón! Para que les queden gustando, después los van a molestar. ¡Se van a arrepentir! ¡Se van a arrepentir! ¡Le estoy diciendo que le den marisco! ¡No, yo voy para allá y pido... ¿Qué voy a comer a la... ¡No, yo voy a comer pollo asado! A la orilla de la playa y los demás comiendo marisco. Oye, si es verdad, dígame que es mentira. Yo sé que hay muchos que están escuchando y no comen marisco y le ha pasado. Vos van a la playa, ¿no? Y yo, ¿qué voy a comer pollo asado? ¿Cómo voy a comer carne mechada? Y ahí, ¡ay, va a comer carne mechada! Así que, dile a su hijo marisco desde chico, no va para que se acostumbren, cabra. Uy, nos vamos con la buena música hasta ahora de la tarde. 4:22 minutitos, sí, nos vamos con este gran temazo, este mega apuesta. Veneno para olvidar. En la 106.7 FM, estoy saltando la siesta.

30 minutos. ¡Ay, es una mala noche! ¡Ay, ay, ay! Nos vamos con este gran temazo porque llegan Los Ángeles Azules y Nicki Nicole. Esto es otra noche. ¡Vale!

Ahí está su tema, amigo Julito. Yo te di para siempre. Me la compare, un saludito.

0: ¡Ay, ay, ay! ¡Eso recuerdo! ¡Uy! ¡Cuatro! ¡Uy! ¡Me salió como! ¡Uy! ¡Oh, hermano! 4:40 PM. Hola, amigo Chinito. Hola, amigo Alain Master. Y un mix de alegría. Muchas gracias, amigo mío. Bendiciones. Un abrazo para usted, amigo mío. Un saludo para nuestro amigo Chinito Fuente. Uy, así nomás, chiquillos. ¿Dónde está la mejor tecnología? 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Y Cali, oye, ¿qué pasa, amigo Julito? ¿Qué pasa, compadito? No me quise seguir, poeta, que me duele la garganta. ¿Cómo le hace una ambulancia? Oiga, así nomás. Nuestro amigo Jimito, no sé qué le pasó a ese. Sí, me preguntan por el Jimmy. No, si parece que se cambió. Parece que quiere ganarse una torta, dijo el otro lado. Ella por rata, tú. Sí, por rata. El mismo. Sí, así que no, dijeron. Nuestro amigo Barquito también, como que se le subió la fama últimamente. Subió hasta los games, dijeron. Un saludo a nuestro amigo Barquito, que me contaron en la mañana que no había estado pasando un muy buen momento, ¿eh? Así que un saludo, amigo Barquito, por si me está escuchando por ahí. Espero que supere lo que estaba pasando ya con su familia. Un abrazo bien fuerte, ¿eh? Sí, güey, no sabe.
1: Oye, Alain.
0: Cuénteme.
1: Disculpando la expresión, pero...
0: Dígame.
1: El Jimmy de mierda anda metido. Que no quiero escuchar al Jimmy. Yo lo echo de menos.
0: Echa de menos al Jimmy.
1: Es como nuestro gran personaje.
0: Tiene que andar haciendo alguna carrera o está enfermo. ¿Sabes? Uno de 12. Lo otro no, yo creo que salió de viaje con la amiga de otro país. Que le gusta el producto internacional a mi compadre. Así que tiene que estar comiendo polladas por ahí. Así que una de dos, comiendo pollado, no sé qué está haciendo. Hoy algunos de los techos de amarillo que están en sintonía, cuénteme qué le pasó al Jimmy. ¿Qué le pasó a ese? Y siempre le pasa algo ese. Tiene más historias que papelucho este. No, es la historia más larga que las crónicas de Narnia este. No, de verdad, cabrón, de verdad. Tiene más historia que papelucho este. ¿Qué pasa?
1: ¿Le fue a comprar un celular a la Tucumeme?
0: Lo más probable es que le haya ido a comprar otro celular a la Tucumeme y a la... Y a la que tiene ahora. Uy, así nomás, amigos míos. Sí, bueno, tenía una noticia. Viste, me desconcentran, pero no me... Tenía una noticia aquí, chiquillos, porque se vienen las lluvias ya acá en la región metropolitana. Sí. Jaime Leighton, sí, adelanta 3 días seguidos de lluvia en Santiago a partir de este jueves 13 de agosto. ¿Cómo que más me creen? Este jueves 13 de agosto, chiquillos, sí, ya lo saben ya, el meteorólogo del Mega, sí, Jaime Leighton, entregó un actualizado pronóstico del tiempo para la región metropolitana, cabrón, ¿eh? Confirmando un evento meteorológico que traerá 3 días consecutivos de precipitaciones en Santiago, mira. Para el jueves se esperan lluvias débiles que podrían acumular cerca de 5 milímetros. Estas van a ser en la tarde, precisó el meteorólogo, destacando que habrá una mínima de 4 grados ese día y una máxima sorpresiva de 16 grados. Así que muy atentos, ¿eh? En tanto, para el día viernes se proyectan precipitaciones intermitentes, el tipo chubascos, acompañadas de extremas de 7 graditos y 14 grados. Así que para el día jueves, cabrón, para el jueves también, no, para el viernes churrasco. Espero que a mí me gusta. No, voy a decir algo y a ser muy homosexual. No es que iba a decir a mí me gustan los brasileños, pero no. Oye, son ricos, ¿no? No, pero ya. Estoy hablando del palta con queso, por si acaso. Palta con queso. Estoy hablando de Fabricio Moscunzado. Estoy hablando de... del palta con queso. Oye, Julito, no vaya a pensar mal. A mí no me gustan las monturas, compadre. Me gusta que me mían el aceite. No, de verdad, les gustan los brasileños, ¿no? Y a mí las chiquillas dicen, sí. Uy, así nomás, cabrón, ya les dije. Y bueno, van a haber chubascos para el viernes, ¿eh? En tanto, dice, el día sábado, en cambio, la condición cambiará a un evento de mayor atención. El día sábado ya este es un poquito más importante y más persistente. Durante el día, pero ninguna de ellas va a generar... Persistente durante el día, pero ninguna de ellas va a generar alguna complicación mayor, ¿eh? Aclaró Leighton. Proyectando temperaturas entre los 6 grados y 14 grados Celsius, ¿eh? Así que, ya lo saben ya, se viene la lluvia. Se viene, cabrón. Así que... Se viene. ¿Qué pasó, compadre? Hoy habla antes que llueva, po. ¿Qué le va? Este se le marcó el celular. Yo pensaba que era un audio que le editó el Abraham. Yo dije otro tema del Abraham, dije. No, menos mal se le había marcado el teléfono a mi papá. Oye, un saludito a nuestro amigo Julián. Nos vamos con la buena música, chiquillos. 4:47 minutitos, ¿eh? Nos vamos con este gran temazo para nuestro amigo Chinito Fuentes. Me pidió este mix de alegría, pues cabro, para todos ustedes. Y para disfrutar en esta tarde saltando la siesta, ¿eh? 4:48 minutos. Ay, ay, ay. 8 grados en Colina, 8 graditos. Comienza a bajar la temperatura.

0: con 3 minutitos y seguimos en sintonía de la número 1 Radio Sembrador. Hoy ya estamos acá con nuestras profes, como todos los días martes, amigos míos. Hoy aquí la profe Cami, la profe Lizeth, ¿cómo están ustedes?
1: Hola, hola a todos. Hola, Laín, ¿cómo estás?
0: Hola, muy bien, muy bien, muy bien. Bueno, en realidad no tan bien, estuve medio, como que me quería resfriar.
1: ¿Cómo eso que me quería resfriar?
0: Como que me quería resfriar. No, en realidad me, como que...
1: Yo creo que te resfriaste, pero no te ha tocado
0: claro,
1: tan fuerte.
0: Claro, esa es la palabra
1: ahí
0: correcta,
1: está.
0: Esa es la palabra correcta.
1: Bueno,
0: me resfría, ¿ah?
1: O sea, eso. Quiero saludar también a nuestro auditor. ¿De qué se ríen? Siempre he dicho, queridos auditores, ¿cómo están? Siempre he dicho, voy a mandar una solicitud a nuestro director.
0: ¿Ya?
1: Que nos ponga una camarita, claro, para que los auditores nos vean en streaming.
0: Vamos a hacer una recopilación de puros
1: no, ¿chascarros?
0: Chascarros,
1: ¿anécdota?
0: claro, anécdotas en
1: es que
0: en la te radio.
1: Vieron la cara de la tía Cami.
0: ¿Cómo estás, profe?
1: Hola, tía Cami, ¿cómo estás?
2: Hola, hola, ¿cómo están todos nuestros auditores? ¿Cómo estás, Alain?
0: Como que me quería resfriar.
1: Se quería resfriar.
2: Se quería resfriar y punto, tía Lizeth.
1: Ay, perdón.
0: No, sí, de verdad,
1: yo
0: como que
1: estaría
0: resentida la garganta, pero...
2: Como que me quería resfriar, pero yo creo que no, me quería resfriar y punto. ¿Cómo estás?
1: Yo estaba bien. Ah. Hasta que me miraste con una cara así como... Oh. Tía Cami, tengo una pregunta. Usted, dígame, que es la enfermera.
2: ¿Has visto ese video que dice... Hola, enfermera?
1: ¿El de Looney Tunes? No, no hay que ver.
2: De 31 minutos.
1: De 31 minutos. Eso para niños. Tía Cami, tengo una... Alain estuvo hace muy poco también resfriado.
0: Sí, sí.
1: ¿Cuánto dura el cuerpo resentido? No tiene nada que ver con lo que vamos a hablar,
2: no,
1: pero...
2: Mira, lo que pasa es que...
1: ¿El sistema inmune?
2: El sistema inmune, siempre cuando lo ataca un virus, suele quedar débil. Entonces, como nosotros trabajamos en un colegio con miles de niños, nosotros estamos más propensos a contagiarnos.
0: Claro.
2: Porque nuestro sistema inmune se enferma, queda débil, nos estamos recuperando y pronto nos volvemos a contagiar porque llega otro niño enfermo.
1: Ahí está. Pues.
2: Entonces, claro, podemos estar bien una semana.
1: Débil.
0: Sí.
2: Yo te recomiendo, Alain, que tomes algún tipo de vitaminas que te puedan ayudar con el sistema inmunológico. O quizás revises tu dieta alimentaria. No digo que te alimentas mal, ojo, pero quizás te está faltando alguna vitamina, que quizás hay cosas que comes más que otras.
0: Claro,
2: por ejemplo, frutas.
0: Claro, poco. Hoy
1: las
0: día
1: frutas con
0: fruta,
1: vitamina
0: hecho,
1: C.
2: Pero
1: las
2: no
1: frutas
2: me voy
1: con
2: a,
1: vitamina C.
2: Pero no me voy a meter ahí porque si no los profesores de educación física,
0: claro,
2: después nos van a decir nos quitaron el programa.
0: Después le voy a contar lo que dijo el profesor Brian, aquel el chascarro del que es peor que el queje de coño. Entonces no se lo puedo contar al aire porque ahí se lo voy a contar
2: ya.
0: Para que después se lo diga él.
2: Ya.
0: Para que
1: la próxima
2: ¿dijo algo de nosotras?
0: No, un vale, chascarro vale. Pero después se lo voy a decir. Ahí van a escuchar lo que dijo.
2: ¿Lo grabó?
0: No lo grabé, la gente en la casa no se dio cuenta, pero yo sí, bueno, los que estamos aquí no podíamos parar de reír. Así que ahí se lo voy a decir después.
1: Ya, me río sin saber.
2: Tenía que ser el chavo de los...
0: Oye, sí, mire, la verdad, yo me resfrié porque me tocó animar un evento, entonces lo animé en la madrugada del sábado.
2: Ay, hizo donde, mucho frío el sábado.
1: Ahí estaba, porque cubriste el pechito, la
0: no,
1: garganta.
0: No, sí, estaba cubierto, pero hacía mucho frío en el lugar.
2: Hacía mucho
1: pero
2: frío.
1: Recuerda que siempre dicen, hoy, nada que ver con el programa de hoy día,
2: no.
1: Siempre dicen que hay que cubrirse las fosas nasales y la
0: sí,
1: boca,
0: sí,
1: porque entra el aire muy frío.
0: Me hubiese gustado hacerlo, pero estaba animando, pero creo que
1: pero
0: haya escuchado
1: salida, pero la salida.
2: Pero si estaba afuera.
0: Claro.
1: No, pero yo creo que estaba animando bajo techo igual. Pero cuando
0: sí,
1: se fue para la casa, camino no,
0: ah,
1: a
0: eso
1: su
0: sí, eso
1: locomoción,
0: sí,
1: a su auto.
0: No, me aspiré todo ese viento.
1: ¿Viste?
0: Frío.
2: Claro,
0: 4 de la mañana terminó.
2: Ah, no.
1: ¿Con qué te hidrataste?
0: ¿Con qué me qué?
1: ¿Te hidrataste?
0: Ah, me hidraté. Ah, no, agua, todo el rato agua.
1: Ah, ya.
0: Sí, y más encima el agua está... No, fue alcohol, no fue alcohol. No.
2: Alcoholizado, tío, la
0: ya, eso no podía decirlo al aire, profe.
1: Sí, yo no escuché.
0: ¿No, es que yo, no escuchó?
1: No.
0: Ahí la profe Camila que le diga al oído.
2: Después le voy a decir sí, lo que dije.
0: Ya.
1: Ya, pongámonos
0: ya,
1: serios.
0: Ahora sí,
1: ya,
0: ¿cómo?
1: Ya, otra vez.
0: Ahora sí.
2: Vamos a empezar nuestro programa. Tía sí. Bárbara, hola, ¿cómo estás?
1: ¿Cómo estás? Querido auditor, viene la tía Bárbara, que es una tía muy linda del colegio. Eso. Que tiene chasquilla, viene con una llave. ¡Chao, tía! Y un ojo precioso, ya tiene un ojo precioso la tía Bárbara. Ya. Oye, vamos, 10 minutos.
2: Hablando cosas que no son. No, que no, ya basta, dice.
0: ¿De qué vamos a hablar hoy día, profesor?
2: Hoy día.
1: De ti, Alaina.
2: No, vamos a hablar. Hoy día vamos a hablar intensamente de las emociones.
0: ¡Eso!
2: Que es lo que quedó pendiente del programa anterior.
0: Verdad, de las emociones.
2: Oye, ¿los auditores no te enviaron algún...?
0: No me enviaron nada. A lo mejor lo enviaron, es que los chiquillos lo mandan en las mañanas de repente. Y
2: ah, claro. Bueno, ya. Si hay algún auditor que quiere que hablemos algún tema en específico, que lo manden tu programa.
0: Claro,
2: po.
0: Claro. Sí, claro que sí.
1: Y tú nos avisas después ahí.
2: Y tú
1: nos
2: avisas.
1: No gritas. ¡Tías!
0: Claro, que les pego un grito.
1: Tenemos acá una propuesta. Bueno, vamos a hablar de las emociones, de algo muy importante desde la primera infancia hasta nosotros cuando somos adultos. Eso de que los hombres no lloran, no, de que el hombre no puede estar triste, que el hombre tiene que ser ahí como el...
2: El macho alfa.
1: El macho alfa. ¿Y a las mujeres? Que somos lloronas, que somos enojonas.
2: Pero porque en verdad las mujeres no tenemos miedo de mostrar nuestras emociones, pues los hombres sí, pues.
1: Bueno, es que yo siento que al menos a los hombres, desde muy niños, los condicionan. Cuando van corriendo y se caen...
0: ¡No llores!
1: ¡No llores! ¡Párate! ¡Soy hombrecito!
0: Es verdad.
2: ¿Y qué es ser hombrecito?
1: No lo sé. ¿Y tú sabes?
2: No. ¿Sabes quién me preguntó eso una vez?
1: ¿Quién?
2: Mateo.
1: Tu hijo, qué hombrecito.
2: No, es que siempre yo tengo la mala costumbre de decirle, vamos a salir, tienes que portarte como un caballero. Mamá, ¿y qué es un caballero? Le tuve que explicar a una persona, un caballero es una persona educada, Mateo.
1: Ah, ya. Entonces, sabemos que desde cuando son niños, que lo hablamos la semana pasada, el tema de regular la emoción, el tema de las pataletas, sí, que su cerebro todavía no estaba preparado. Bueno, desde la primera infancia, desde que nace, nosotros tenemos que verbalizar sus emociones, porque ellos no conocen lo que es la alegría, lo que es la tristeza, lo que es el enojo, el miedo, la sorpresa, el asco. También lo mencioné la semana pasada que existe un emocionario que tiene 47 o 48, no recuerdo muy bien exactamente, emociones. Y yo creo hartas. Son muchísimas.
2: Hartas. Son muchas. Nosotros conocemos 6, 7.
1: Más que eso, no, entre, a ver, está la alegría, está la pena, está la rabia, la frustración,
2: el asco, el vergüenza,
1: miedo, el enojo. La timidez, pero había muchísima
2: envidia. La envidia igual es una emoción. Yo no sabía. Menos mal que la mía está dormida.
0: Mi emoción está
1: acá dormida. En el colegio, durante marzo, en convivencia escolar, se trabaja mucho de las emociones y ahí se trabajan emociones que, así como, ¿what?
0: ¿Qué pasó?
1: Que, ¿de dónde salió esta? Y ahí me acuerdo que el profesor de convivencia escolar, don Cristian Guardiola, le mandó saludo. Él me dijo, porque él sabe mucho de emociones, y me dijo, sí, existe un emocionario. Y él me lo mostró. Y tenía, no recuerdo bien si eran 47 o 48 emociones, y me acuerdo cuando lo abrí, ¿sabes lo que me acordé? De la película, porque tenía de verdad intensamente, porque tenía muchos colores y tenía, era como cuando te hacen un electrocardiograma cuando este de los temblores, los sismos, ¿sí?, que miden, así se veían las emociones. Cuando era la más triste, están como abajo, las de término medio.
2: Es impresionante que con las emociones tu cuerpo libera oxitocina, dopamina. Es impresionante porque tú estás contento y tu cuerpo está como eufórico. Así
1: se
2: como,
1: nota,
2: wow,
1: por lenguaje, yeah, eso se llama lenguaje corporal.
2: Tu cara, pero tú estás triste y tu cuerpo totalmente está hacia abajo, estás cabizbajo.
1: Y cuando uno está enojado,
2: tu forma de caminar cambia.
1: El ceño como se
2: por eso
1: frunce.
2: Te digo, las emociones se muestran en tu cuerpo. Cuando estás triste se nota porque estás cabizbajo. Cuando estás alegre estás eufórico, estás gritando, saltando, tu cara cambia. Cuando estás enojado cambia tu forma de caminar, ¡pah!, cambia tu el ceño fruncido.
1: Va con el taco.
2: Sí, camina más rápido.
1: Sí.
2: Entonces es impresionante cómo las emociones no son solamente de la mente, sino del cuerpo completo. Una vez yo leí un estudio que decía que nuestro cuerpo es biopsicosocial. ¿Qué quiere decir eso? Que nuestro cuerpo es un todo, es un completo, es completo en todo.
1: O sea, no podemos pensar, ya estamos alegres y nuestra cara dice otra cosa.
2: No. De hecho, hace muchos años atrás, un estudio arrojaba de que nuestro cuerpo era fraccionado, que si te dolía la cabeza, tu cuerpo funcionaba bien, que si estabas feliz o triste, tu cuerpo seguía funcionando bien. Pero después se dieron cuenta que no, que somos un todo. Si tú estás feliz, tu cuerpo se nota feliz. Si tú estás triste, tu cuerpo se nota triste. Y si estás enferma, se nota en tu cara, se nota en tu cuerpo, en tu forma de caminar, en cómo te expresas.
1: A veces son la 1:30 y con la tía Cami, ¿qué te pasa? Nada. Después vamos a almorzar y era solo hambre.
2: Esa no nota, ¿viste? Esa no nota,
1: era solo hambre. Sí. Porque llegamos al casino como, hola, queremos solo comer, calentar y es como, que la tía nos den la alimentación y como, era solo eso. No,
2: hola, mañana, enojada. A las 8 de la mañana, hola.
1: Era solo el café.
2: Era solo sueño, necesitaba café.
1: Ya, entonces el tema de las emociones es súper importante y saber que desde, como siempre lo he dicho, desde la cuna empezar a trabajarla. Bueno, las emociones son respuestas naturales que permiten a los niños y niñas expresar
2: y
1: adultos también lo que sienten frente a distintas situaciones. Pero a diferencia del adulto con los niños siento que son un poquito irracional. Siento que, no sé si está bien emplear la palabra irracional, pero como que no saben qué les produce alegría, porque son bebés, son chiquititos. Claro. En cambio, el adulto sí a veces puede manejar diversas situaciones, como ya aquí no tengo que estar molesto porque están mis hijos, no sé. O estoy alegre y puedo transmitirlo por diversas situaciones, pero si tenía una reunión y tienes que estar serio, no vas a estar riéndote. Claro. Entonces uno igual puede controlar y manejar ciertas situaciones con nuestras emociones, pero los niños no. Los niños a veces se despiertan molestos por algo o algo que provocó que generara un enojo y a veces están todo el día súper irritables. Por ejemplo, mi hijo cuando despierta, él se levanta y le carga que le den beso. Y a veces mi marido, tía Cami, ay, bebé, mi guajuita. Y yo, déjalo, te lo he contado. Déjalo. ¿Y qué genera? ¿Y qué genera que mi guagua? ¡Wah! Y genera después esté muy frustrado, esté muy triste. No, es un...
2: Oye, y es súper importante que cuando... Yo no me voy a cansar nunca de decir esto, te juro. Cuando los niños dicen no, es no, porque los niños están aprendiendo a colocar límites. Entonces, cuando el niño llega a una casa y te dice, tú le dices, saluda, el niño no quiere saludar, no lo obligues porque son sus límites. Después los niños cuando crezcan van a entender que sus límites no son importantes, que por lo tanto tienen que romper o ceder sus límites para satisfacer o complacer a la otra persona. Es súper importante cuando el niño dice, no quiero, es no quiero.
1: Y ahí está el rol del adulto, que es acompañarlo, validar que si el niño dice no, es no.
0: Y en ese caso, ¿cómo tendría que hacerlo? Yo como papá, si no quiere saludar
2: a
0: mi hijo.
2: Por ejemplo, si mi hijo, llegamos a un lugar y mi hijo no quiere saludar a todos de beso, él puede decir, hola, buenos días, hola, buenas tardes.
0: Pero por ejemplo, si yo le digo, saluda, hijo, saluda, no. ¿Cómo lo hago para que salude realmente? Ya, ¿Tengo que ser leal?
2: En ese momento, si él no quiere saludar, tienes que dejarlo, porque puede ser una timidez.
0: Luego,
2: después de que pasa todo ese episodio y que ya están en un lugar más tranquilo y más calmo, tú le dices, hijo, hija, es súper importante que cuando tú llegues a un lugar, tú saludes. Porque si tú no saludas, es una mala educación. Y la gente va a entender que tú eres una persona mal educada. ¿Y qué es mal educada? Son personas que tienen malas gestos hacia otras personas. Entonces es importante que tú saludes y yo sé que la próxima vez lo vas a hacer mejor.
0: Pero
2: si no quieres saludar de beso en la cara, lo puedes hacer saludando con un gesto en la mano o diciendo hola. Por ejemplo, Mateo cuando llega a un lugar, él dice hola, o llega acá al colegio y dice hola, buenos días. Porque no le gusta el contacto físico con personas que no tiene confianza.
0: Claro.
1: Pero también
2: entonces es importante no obligarlo a hacerlo porque estás rompiendo su límite.
1: Aportando lo que dice la profe Cami, también es importante que los niños imitan conductas. Entonces, si a ti no te ven nunca saludar y después llega a un lugar, es como, saluda. Ya, pero ¿qué es un saludo? Si a ti nunca lo he visto.
0: Nunca saludáis, pues, papá.
1: Nunca saludáis. Claro. Es como decir, no botes papel en la calle si tú ves botas. Que también botas. Es como, no fumes cigarros y yo cuando fumo. Seas grande, pues si yo fumo. Entonces, uno siempre, como dice, el que cura gatica predica. pero no practica, es algo así. Entonces siempre tenemos que modelar. Ejemplo, llegamos a una casa, hola, buenos días, podemos un día llegar y mover la mano solamente, yo muevo la mano como saludando, o abrazar a la persona, a darle un beso en la cara, pero como dice Camila, si él no quiere saludar, da lo mismo. Va a llegar un momento que va como se va a adecuar y va a poder realizarlo.
0: Es que me estaba riendo porque un auditor Francisco que está aquí en sintonía.
1: No está saludando.
0: No me pone, bueno, le saluda aparte de eso y le pone una varilla de liburrín ayudante. Me pone aquí.
2: Una varilla de membrillo.
1: De rosas con tallo.
2: De rosa con tallo.
1: Ya, siguiendo, entonces decíamos que las emociones son respuestas naturales en nuestros niños. Y desde la primera infancia es fundamental ayudarlo a reconocer, expresar y regular sus emociones. Las principales emociones que se conocen son la alegría, que significa cuando disfrutan o logran hacer algo. Es la típica sonrisa, el lenguaje, no sé, se ponen a veces a saltar, lo logré, levantan las manos. La tristeza, ante alguna pérdida de un objeto, o cuando algo no lo pudieron lograr, o sobre todo la separación o frustración. Separación del adulto, puede ser la mamá, del papá, de la gente cuidador, o a veces se ponen tristes cuando se van hasta del colegio. ¿Qué ha pasado? Claro. Así como, no me quiero ir para la casa.
2: O cuando vienen al colegio también.
1: Sí, claro. Pero después llegan al colegio y a veces con los niños y todo, ningún problema. El enojo, cuando algo no le resulta como ellos esperaban. Es el típico emoticón de carita roja. El miedo frente a situaciones que perciben como amenazantes. A veces los niños tienen miedo al viento, a los ruidos fuertes, a las amenazas. La sorpresa cuando pasa algo inesperado. Este típico emoticón con la boquita así como ¡oh! ¡Oh! Y los ojos así abiertos. Y el otro es el asco. Ese emoticón con carita verde, así como claro, ganas de vomitar, frente a algo que le resulta desagradable. Así cuando le das con a veces los niños más grandes, el tema de las comidas, las texturas, o cuando ven alguna situación que de verdad que es desagradable, esa es la emoción del asco.
0: Justo estaba hablando de eso antes que ustedes llegaran, porque yo le estaba contándole a la gente, bueno, a todo esto, algún tips, de lo que estaba contando, que uno de los platos de acá de Chile salió elegido como a nivel mundial como uno de los mejores.
2: ¿Qué ¿ya? plato es?
0: Es el
1: es que la guatita.
0: Macha la parmesana, macha la parmesana. Entonces, ¿qué pasó? Guácala. Ya, mire, justo a eso iba a llegar, profe. Lo que pasa es que yo le decía a la gente, le decía, yo no como mariscos, ¿ya? Yo soy el típico hombre que va a la playa y te come carne, ¿me entiendes?
2: Pollo
0: asado, ¿me entiendes? Entonces yo le decía, si ustedes tienen hijo, denle marisco desde chiquitito para que no les pase. Bueno, uno es criticado.
1: A diferencia, a mí me encantan los mariscos. Yeah. Yo como de todo, pero aquí el auditor me dice, oh, la tía. Camila Belén. no como queso.
0: Ay, ay, ay.
2: Oye, la no, tía Lizette, invítala a comer pizza, le saca todo, se come la pura masa.
1: Pero no voy a decir porque capaz que después me estén escuchando alguna tienda donde yo voy, le digo que soy alérgica. Entonces ella me dicen a ella. Entonces se me prohíbe, como que al final no puedo comer mucho, o sea, macha la parmesana, puedo comer la macha, no tengo problema, pero no le eche queso, eche un tomatito, algo así, no hay problema. La
2: para
1: pizza,
2: eso mejor no coma, po.
1: La pizza, sin queso.
2: Se come la masa.
1: Sí. El borde.
0: El borde.
2: Sí. Sí, es verdad, si no le gusta. Verdad. Hemos comido pizza, la desarma entera. Es una pérdida llevarla a comer pizza.
1: Entonces, que, no sé, pues la comida italiana igual. O sea, ya, un poco mucho.
0: Bueno, volviendo al tema, yo eso les contaba y ahora que ustedes hablan del asco. Uno que es grande y le producen asco ciertas cosas.
2: Pues imagínate los niños que son más pequeños. Y que están recién experimentando los sabores. Y también las emociones, porque a los niños también les cuesta mucho controlar sus emociones durante la infancia. ¿Por qué razón? Porque las áreas del cerebro están relacionadas con la regulación emocional. Entonces todavía están en desarrollo. Por eso especialmente los niños pequeños pueden pasar rápidamente de la risa al llanto. ¿Ya? O pueden reaccionar impulsivamente cuando te pegan. ¡Uy, qué terribles!
0: ¡Uy, eso qué complicado! Pues,
2: sí, pueden tener dificultades para explicar lo que sienten. O pueden expresar una emoción mediante conductas como gritar, llorar, pegar o aislarse. y necesitan la ayuda de un adulto para siempre recuperar la calma. El adulto es súper significativo en el tema de las emociones. Por eso es importante que nosotros, cuando ya somos papás, trabajemos un poco las emociones. No decirle al niño no llores porque los hombres no lloran. O déjate de llorar, no seas niñita, porque lo he escuchado muchas veces.
1: O en la calle también, así cuando los niños están, he visto, están en el suelo. En el suelo llorando, ya para, ya vaya a llegar a la casa. Y...
2: O cuando les dicen, ¿querés que te pegue para que llores con razón? Uh-huh. No, ¿por qué le hacen eso? Si el niño llora es porque está comunicando algo, porque tiene sueño, porque tiene maña, porque algo pasa. No significa que el niño sea malcriado o que quiera portarse mal. Muchas veces no poseen las herramientas necesarias para regular aquello que están sintiendo y no saben cómo expresarlo.
0: Entonces, pero profe, mire, esto está a un cierto límite, ¿cierto? Porque no creo que un niño de 10 años vaya a hacer una pataleta así, ¿me entiendes?
2: No,
0: porque
2: pues es un límite, por eso hablamos siempre de la primera infancia.
0: Es que pasa, no, sobre sí todo pasa con las generaciones de ahora. Hay niños de 10 años, 9 años que yo veo y hacen pataleta. Pero a mí me pasa aquí en la oficina que no quiero. Digo, tienes 9 años, tienes 15 años, va en primero medio.
1: Tú tienes 40 y
2: eres
1: todavía...
2: Eres profesor, ya basta, no hagas pataleta.
1: Suele pasar que ya como son niños mucho más grandes, a veces, pucha, no quiero meter la pata, pero dominan ciertas
0: situaciones.
1: Muchas gracias. Tengo la lengua congelada, como está afuera, hace frío.
2: Y las neuronas.
1: Claro. Entonces saben que el llanto es igual a esto, la pataleta es igual a esto. Entonces logran dominar, no sé, algunas cosas que podría, no sé, a su conveniencia. Disculpe si lo digo
0: si
1: así.
0: No, si está bien, está bien.
1: Pero los niños no. Los niños hasta una cierta edad no pueden controlar sus propias emociones, los límites les cuesta mucho, todo lo que es el discernimiento, sobre todo cuando los niños tienen trastornos del lenguaje. Claro. Cuando les cuesta comunicarse, el llanto, el grito, el lanzar, es un lenguaje gestual. El lanzar, lenguaje gestual, significa que algo necesito. Y como no se les puede entender, lloran y se frustran.
2: Sí, mira,
1: se frustran
2: mucho. Complementando lo que dice la tía Liz, la emoción, la conducta y la necesidad es una idea importante para trabajar con un niño y es comprender que detrás de una conducta, como dice ella, existe una emoción y una necesidad. Por ejemplo, el niño grita y tira un juguete. ¿Qué emoción tiene? Está frustrado, tiene frustración. ¿Qué necesita? Por ejemplo, necesita ayuda para expresar lo que quiere y regularse. Y esto permite que nosotros como adultos no nos quedemos solamente en el se está portando mal, sino que puede preguntarse qué está sintiendo mi hijo o mi hija o qué necesita en este momento. A veces los niños solamente necesitan un abrazo y mi amor, ya todo va a estar bien.
1: Claro. Bueno, y para identificar el tema de la emoción o qué generó esto, es estar observando en todo momento al niño. No digo que uno esté como una cámara ahí, pero sí ver...
2: Pero saber las necesidades.
1: Sí, saber en qué, cómo es la dinámica. Mi hijo todavía está recién, tiene un año y medio, entonces habla palabritas muy muy cortas, está recién entrando al habla telegráfica, entonces dice palabras centrales que yo logro identificar, así como, mamá, tete, ¿quieres tu tete? Busquémoslo. Y él está ahí así, ay, mamá, tete, perdiste tu chupete, vamos a buscarlo, tienes mucha pena. Hola, tía. se me fue.
0: Quedamos.
2: Mira,
0: en el
2: por
0: chupete.
2: Ejemplo,
1: disculpa. El tema del chupete y eso, Cami, se me fue.
2: Se le fue. Por eso iba ahí a entrar a darle salvavidas porque sé que se le fue. ¿Qué papel tiene el adulto ante el tema de las emociones? El adulto funciona como un modelo y un apoyo para regular la emoción. Eso es súper importante de lo que dice la tía Liz, observar siempre. No basta con decirle al niño ya cálmate, primero debemos siempre ayudarlo nosotros a recuperar la calma, porque el niño no va a dejar de llorar porque tú le dices deja de llorar.
0: Claro.
2: Ya nosotros tenemos que volver a la calma. ¿Y cómo lo podemos hacer? Observando, como dice la tía Liz, acercarse al niño o niña.
1: Ponerse
2: a la altura de él, validar su emoción, como decía la tía Liz la vez pasada. Yo sé que estás triste, yo sé que estás enojado, yo sé que quieres esto, pero ¿cómo te ayudo? Y siempre poner límites. Por ejemplo, si en esa pataleta el niño te está golpeando, no me golpees. A la mamá, al papá, no se le golpea. Siempre poner el límite, porque si aguantamos que nos golpee, eso va a ser siempre. ¿Ya?
1: El otro día vi, haciendo un paréntesis, el tema de golpear, o sea, con las manos, que uno dice, no, las manos es para hacer cariño. Al final decían que apego, después cariño. La idea es que las manos, hay que explicarle a los niños cuando está golpeando, mira, las manos son para tomar los juguetes, para lanzar pelota, para subir la ropa, no necesariamente para que hagan cariño, porque después se acostumbran. Pego, ay, nanay, nanay, nanay, ¿se entiende?
2: Claro, van a entender que después del golpe viene la caricia.
1: Viene la caricia.
2: Hay mucha gente que lo practica.
1: Así, ah, ya. Claro que sí, claro. Entonces, explicarle que las manos sirven para más cosas.
2: Y es súper importante también ayudar a regular y conversar cuando el niño esté tranquilo y el adulto también.
1: Es lo que hablábamos la semana pasada.
2: Oye, tío Ley, ¿nos vamos a una música?
0: Claro que sí, pues claro que sí. De hecho, justo le iba a decir eso, ¿eh? Nos vamos con un tema que usted nos pidió desde el principio, sí. ¿Eh? Este tema es la T y la M, demandando de América. Amor de vago, ¿eh?
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0: Oye, que me gusta esa canción. A mí eso me gusta, bueno, la que está sonando, Maluma.
1: ¿Sí? Ah, ¿le gusta Maluma?
0: Acá somos del Jin Jan.
1: Sí. Sí. Maluma es su AP, dice, como dicen los jóvenes.
0: Su AP es Luis Miguel.
1: Ah, verdad.
2: Sí. Oye, ¿viste el comercial de la... Ay, de la, la voy a
0: ya,
2: decir,
0: no lo digas.
2: De la bebida que te gusta. La que la hace... Está tomando ahora con tapada negra.
1: ¿Quién sale? ¿Luis Miguel?
0: Luis Miguel.
1: No la he visto, no la he visto, de verdad, yo no veo
2: celebrando
1: nada.
2: Celebrando los 100 años de esta bebida, que no la voy a, no voy a decir el nombre, pero es negrita. ¿Ya? Y tiene harto gas.
1: Sale muy lindo, sale lindo, ¿no?
2: Es que él es maravilloso. Es que yo, y parece que viene una nueva gira, dicen, por México.
1: Wow.
2: Así que yo me voy a saltar porque yo voy a ir a México.
0: Te creo, te creo.
2: A los que me conocen, no sé si llega a México, pero...
1: La profe Liz se va a tirar para atrás de la escalera.
0: La tía Liz es capaz de irse caminando a México por ver a Luis Miguel.
2: Algún día. Ya pues,
1: miren, siguiendo con el tema.
2: 17:32.
1: Claro.
0: Oye, pero todavía me falta lo último, lo puedo decir nomás, o me va a censurar.
2: Sí. No.
1: Dígalo nomás, profe Camila, dígalo nomás.
0: Es que yo les ponía unos ejemplos de contención para ayudar al niño. Y es importante porque, ¿qué aprende el niño con esto? Que con las experiencias repetidas de acompañamiento el niño va desarrollando progresivamente, por ejemplo, el autoconocimiento, reconocer qué siente, el lenguaje emocional, ponerle nombre a sus emociones, que es súper importante, la autorregulación, aprender a calmarse, la empatía, reconocer las emociones de otra persona, tolerancia a la frustración, aceptar que no siempre obtiene lo que quiere, ojo, no siempre se obtiene lo que quiere. Resolución de conflicto, buscar alternativas frente a los problemas y la seguridad emocional, confiar en que puede acudir a un adulto cuando lo necesita.
2: Eso es muy importante.
0: Sí, siempre que uno sepa a quién acudir cuando lo necesita.
2: Tiene que tener un adulto significativo.
0: Sí.
2: Y ya como para cerrar, porque ya nos han dicho varias veces que nos pasamos.
0: Oye, no nos mandaron saludos de bien.
1: Ay, verdad. No, es que, bueno, Francisco están... ha estado mandando stickers en todo momento.
2: Hola, Francisco.
1: Mandó hasta Luis Miguel. También es un auditor. Mandó hasta Luis Miguel acá, miren.
0: Saludos, Francisco. Oye, ¿qué pasó con el Jimmy?
1: No sé, ¿saben qué? No, yo creo que tiene que estar enfermo. Voy a preguntarle después. Yo creo que sí.
2: Saludos al Jimmy si no está. Yo... Y no tienes preocupada.
0: Jimmy, ¿dónde estás? Hagamos la campaña, busquemos a Jimmy. Oye, ¿y el Marquito dónde está?
1: Marquito también está pasando por un momento más o menos. Creo que algo le pasó, pero no sé realmente.
0: Un saludo también a Marquito.
1: Está pasando por un mal momento.
0: ¿Qué pasó con los fans hoy día?
1: Eso le pasó.
2: Están congelados.
1: Están congelados.
0: Quedaron congelados.
2: Ya se van a descongelar. Porque llega Navidad y la Mariah Carey.
0: Oye, quedé sorprendida. Ningún saludo en este programa. ¿Qué pasó? ¿Sí? Tienen sus corazones congelados.
2: ¿Cómo que no nos están mandando emoticones?
0: Ah, Francisco. Un saludo, Francisco.
1: Sí, aquí está Francisco.
2: Manda hasta Luis Miguel.
1: Claro, manda hasta Luis Miguel aquí. Él estaba en sintonía totalmente.
2: Carita. Oye, alegre y todo.
0: ¿Y el Tata?
1: El Tata, no sé, se pierde, va, oh, vuelve,
0: el Tata
1: va.
0: Hace tiempo no me manda un saludo el Tata. Ahí también
2: debe estar
0: anotado.
2: Cuidándose de agosto.
1: Claro.
0: Puede ser.
1: Cuidándose de agosto. Mira, por ahí parece que está escribiendo nuestro amigo Marquito, parece. Por ahí está.
2: Vamos,
1: lo echaron
2: Marquito
1: de menos. Lo llamaron, lo llamó, sí, profe Camila, lo llamó.
0: Es que estoy acostumbrada, po.
1: Claro.
2: Mira. Nadie lo escribió. Tampoco me estuvimos.
1: Ya, aquí hay uno, escuchen. Espérense un poquito, que está muy alta la
2: sí,
1: música. Ahora sí. Aquí está, ahora de
3: hola,
1: nuevo.
3: Hola, saludos.
1: Es Francisco.
3: En esta fría tarde de martes.
1: Que no le había hablado nunca a ustedes.
3: Ojalá cambie luego el tiempo, ya se viene septiembre, huele a empanada, asado por ahí. Ojalá llegue luego.
1: Eso, nuestro amigo Francisco. Aquí tenemos a nuestro amigo Marquito también, tanto que mire, lo esperaban.
4: Hola, buenas tardes, amigo Lavín, buenas tardes.
1: Buenas tardes, ¿cómo está?
4: Aquí pasando por un mal momento. De duelo, falleció mi cuñadito en el mano de mi señora. Así que ahí estamos, ¿cómo se llama?
1: Superando.
4: El dolor fuerte que tiene contra mí. Así que un abrazo grande para ustedes. Gracias por acordarse de mí.
1: Es amigo Marquito.
2: Te mandamos un gran.
4: Usted, pues, si huele empanada, tiene que bañarse.
1: Tiene igual la talla. Dile nomás, profe Liz, algo que quería decirle.
2: Le mandamos un gran abrazo a nuestro auditor que está pasando por un momento súper complicado. Siempre una pérdida independiente de las condiciones. es muy dolorosa, es muy irreparable.
0: Sí, un saludo, Marquito. Te mando un abrazo lleno de amor. Solamente la vida nos entrega las herramientas para salir adelante. Un saludo a tu esposa también. Y ya verán que la vida les va a entregar herramientas para superar ese dolor tan fuerte que sienten hoy.
1: Eso es aquí. Hola, hola. Estuvieron súper. Todo lo que hablaron es así. Muchas gracias por sus consejos, ¿eh? Aquí les habla Vale. Mire, mire.
2: Hola, Vale.
0: Hola, Vale. Saludos. Hay un saludo,
1: ¿eh? Para que vean que
2: no. La Vale fue la que la semana pasada nos dijo que éramos simpáticas.
1: Claro, claro. Lo mismo. Mire, escuchen.
4: Hola, amigo Lain. Un saludito para todas las profesoras.
1: Para que vean que lo escuchan.
4: Son muy las profesoras. Y hay que cuidarlas. Saluditos. Que estén todos bien.
1: Nuestro amigo Juanito Lagos también aquí
0: está. Hola,
1: para
0: que Juanito. Vean que hola, Juanito. ¡Saludos!
2: ¡Vamos, Cami! ¡Tenemos fans!
1: ¿Qué dice nuestro amigo Francisco?
3: Oye, felicidades a la profesora. Habla muy bonito. Mi señora también es profesora. También es buena para hablar, pero... Un saludo.
1: También es buena para hablar.
0: Lo que pasa es que para ser profesora tenemos que ser buenas para hablar, pues. Un saludo a su esposa también.
1: Mi señora igual es buena para hablar.
4: Ya, mis niñas se pasaron. La verdad que se le agradece su apoyo. Un abrazo grande. Un besito grande a la distancia y sigan tirando para arriba.
1: Eso. Gracias. ¿Vieron que nuestros auditores se hicieron presentes igual ante ustedes, profesora?
2: Es que queríamos escucharlos.
1: No nos íbamos a ir sin
0: los saludos. Saludos.
2: O Alain, tú no los querías sacar a Alain.
1: No, yo los saco a Alain.
0: Alain nos censura para que nos vayamos
2: a ver. Sí, yo creo que ahí está. No, se tienen que ir, así que si los saca al aire. No. Así que muchas gracias a todos nuestros auditores, que cada vez son más que la gente que
1: claro que sí.
0: Sí, un saludo a todos nuestros auditores de la comuna de Colina. Espero que todos estén muy bien. Gracias por escucharnos todos los días martes con la tía Liz. Siempre tratamos de que el programa sea muy, muy, muy entretenido.
2: ¿Me puedo creer una estrella? Si me ven salir del colegio, salúdenme.
0: Y gracias también a la Laín, que nos acompaña todos los días martes. Y también nos llena de su energía tan positiva que tiene.
1: Eso. Cuídense mucho entonces. ¿Algo que acotar antes?
2: O sea, solo para terminar, recordar nomás, que las emociones son una brújula interna que nosotros tenemos. Ya, que nos sirve mucho para sobrevivir, comunicarnos y aprender del mundo que nos rodea. ¿Ya?
0: Lo más importante, hay que aprender a cuidar nuestras emociones. Sí. Háganle caso a sus emociones.
1: Eso es muy importante. Aquí tengo un audio importantísimo de nuestro amigo Nino, escuchemos.
5: Oye, Alain, después que no querían estar, ahora ya no tenéis cómo echarle. Felicidades ahí a las profesoras.
1: Felicidades.
5: Muchas felicidades. Después que no querían estar. Después le voy a pasar la factura a las profesoras.
1: Ahí está nuestro amigo Nino.
0: Un saludo, tío Nino. Le mando un abrazo. La verdad es que nos encanta venir a la radio.
3: Eso. Gracias por los consejos. Vamos a tratar de cambiar la Libutrina, la correa.
0: Crianza respetuosa, por favor.
1: Crianza respetuosa.
4: El Jimmy no les puede hablar en este momento porque creo que se está haciendo una choza ahí a la orilla del río porque lo desalojaron.
1: Oye, Marquito, por Dios. Ya. Oye.
2: Se extraña Jimmy. Muchas gracias, Alain, como no, dijo Camila, por recibirnos, por aguantarnos. A nuestros editores también por escucharnos. De verdad que su saludito a nosotros decimos ya, no lo estamos haciendo tan mal.
0: Sí, nos llenan de energía. Sí. Gracias. Al tío Nino, sobre todo. Tío Nino, la verdad es que nos encanta venir la radio. Eso, bueno. Lo que dijimos ya, bórrelo de su mente.
2: Bórrelo, sáquelo de ahí. Y ahora sí como, ay, la radio. Pero eso era hace mucho tiempo.
0: Eso era hace años, ahora ya no.
2: De que nos dijeron, un programa en vivo. Ya, querida auditores, abríguense mucho, que hace demasiado frío.
0: Sí,
2: viene una
0: mañana
2: semana lluviosa.
0: Comienza a llover.
2: ¿Otra vez?
0: Sí.
2: Yo quiero salir el sábado.
0: No, el sábado hay 95 probabilidad de lluvia.
2: Yo quiero ir a donde estaba animando él.
1: Qué pesado, feliz, qué pesado.
0: Chao, chao.

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0: más, amigo mío. Un saludo a las profesoras ahí. No, en realidad son bien chistosas. Lo paso bien cuando vienen a visitarme. En realidad todos los profes que tenemos acá son chistosos. Sí, ayer estuvieron los profes de educación física. Hoy día las profes. Sí, mañana están los profes de inglés con el Juanito. El jueves estará el Ítalo también con la profe María, que se pasa re bien, pues, cabrón. ¿Qué pasa? ¿Qué pasa, amigo mío? No le escuché ni una cuestión, ¿eh?
1: Así le cantáis al Jimmy, nunca me falte.
0: No pasa nada, porque si los demás están preguntando. Amigo Marquito, qué bueno que lo escucho, ¿eh? Oye, estaba bien preocupado por usted, amigo Marquito. Le quiero mandarle un gran saludo, un gran abrazo a usted. Mis condolencias, amigo mío. Yo sé que está pasando un momento súper complicado en realidad. Y nada, pues darle mucha fuerza, mucho ánimo, todo el fuá desde acá, desde la radio. Para usted, pues, amigo mío, usted sabe que lo quiero mucho, cuenta conmigo, usted lo sabe también. Y nada, pues mucho ánimo, amigo, porque sé que está pasando un proceso complicado, ¿eh? Un abrazo, amigo Marquito, ¿eh? Un abrazo bien fuerte para usted.
1: Gracias. Muchas gracias, muchas bendiciones por usted.
0: Gracias, amigo mío.
1: Gracias, se pasó. Yo igual, lo quiero mucho.
0: Eso es, amigo Marquito. Bueno, siguiendo con este tema, hay una noticia que en realidad, por eso cambio el tono, porque me tiene un poquito apenado, con mucha pena y mucha rabia también. Por eso me estoy cambiándole el tono, amigo mío, porque miren, hace un instante estaba revisando las redes sociales y me comentan que afuera de la de Colina 2, encontraron muerta una guaguita en una caja de cartón. De verdad, da mucha tristeza, mucha pena que exista gente que haga tal daño, chiquillos. Tal daño, de verdad. De verdad, me da mucha pena. Lo busqué, recién me metí por a Facebook de pasadita y vi esto. Dice, ¿qué pasó? ¿Qué? Pregunta a la gente qué pasó. Porque por lo que veo está la PDI y tienen cerrado un sector frente a Colina 2. Y acá la gente comenta en las redes sociales, dice, encontraron un bebé en una caja de cartón en la Copa con San Martín. Qué terrible, chiquillos, qué terrible. De verdad, no comprendo cómo son tan indolentes, de verdad, da mucha pena que acá en Colina exista gente así. De verdad, da mucha pena y me da hasta, más que pena, me da vergüenza, de verdad, vergüenza el que salgan estas noticias, estos tipos de noticias al aire en los canales de televisión. De verdad, me da mucha pena. Para la gente que está preguntando qué pasa ahí en la Copa, por qué está cerradito, por qué está el toldo de PDI, eso fue lo que pasó. Encontraron un bebé en una caja de cartón en la Copa con San Martín. El bebé estaba muerto. Así es que de verdad, terrible, no entiendo por qué hay gente tan mala, porque es una maldad muy grande hacerle eso a un bebé. Vamos a ver. Pero bueno, nada que hacerle, amigo mío. Una pena, de verdad, una pena. Da mucha pena leer estas noticias tan dolorosas, que en realidad hay mucha gente que desea tener un hijo, mucha gente que no puede tener hijos. Yo sé que muchos de los que están escuchando de acá les costó mucho tener un hijo, muchos desean tener hijos y no pueden, cualquiera de los dos, tanto hombre o mujer, y le da, Dios les da hijo a estas personas y hacen esto. De verdad, qué lástima, amigo mío, qué lástima, de verdad.
1: Y eso es verdad, porque yo pasé por ahí en Nemante y vi que estaban los carabineros, tenían cerrado ahí, pero no sabía por qué, y ahora ya se supo que lo que era. Puta, que fome. Ojalá la mamá de esa guaguita la tenga Satanás en su santo infierno, porque en el cielo no va a caer.
0: Eso, amigo, sí, amigo Juanito, terrible. Terrible esa noticia. Yo me metí, de verdad que he impactado con lo que vi. De verdad que he impactado, pero bueno.

sociales, lo van a verlo también en los canales de televisión, ahí va a estar transmitiéndose todo ese tema, ¿eh? Así que bueno, nada que hacer, pues, nada que hacer, y gente mala en todos lados, chiquillos. Bueno, yo ya me comienzo a despedirme. Amigos míos, amigas mías, amigo Francisquito, Marquito, nuestro amigo Juanita, vale, también un saludo a nuestro amigo Julito Julián, nuestro amigo Chinito Fuente, nuestra amiga Marita Aguilera, nuestra amiga, a toda, nuestra amiga Marianila también, que tiene que estar por ahí en sintonía. Le agradezco mucho por estar acá con nosotros y en realidad toda mi gente de la comuna de Colina. Un gran saludo al pueblito artesanal Colina Centro, que nos escuchan todos los días. Un gran abrazo para todos los comerciantes de ahí, todos nuestros amigos que tienen tiendas en el pueblito artesanal Colina Centro, y a toda la gente del centro de la comuna de Colina, mis amigos obreros, temporeros, a nuestros amigos recolectores de basura, a toda la gente de Colina, gente trabajadora de verdad, de corazón. Un abrazo a nuestro amigo Rorrita, a todos los techotes amarillos, que yo sé que están, siempre los saluda amigo Rorrito, siempre están en sintonía. Así que un abrazo para todos ustedes, pues, cuídense mucho. Que tengan una linda tarde. Nos escuchamos el jueves a la misma hora y en el mismo día. Mañana está nuestro amigo Juanito con los profes de inglés también. Y nada, pues, los dejo con nuestro amigo Huguito González, Chao, chao, chiquillos. Los quiero mucho y gracias por su sintonía. Chao, chao. ¡Hasta el jueves! ¡Oh! ¡Hasta el jueves! Ahora sí, a ver. ¡Hasta el jueves! ¡Ahí sí, mejor! ¡Ahí sí, mejor! ¡Chao, cabrón! ¡Chao, chao!

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0: La hora en Radio Sembrador.
2: Es la hora 17:56.
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1: ¡Ahora sí! Muy, pero muy buenas tardes, chiquillos lindos. Ya que estamos una vez más en este día martes. Martes surtido del directo al sobre. Así es, y te acompaño en tu regreso a casa. Y no, así con buena música, eso es lo importante, chiquillos, ¿eh? Saludos para todos ustedes y que están esta hora en sintonía. Y también para que participes con nosotros en nuestro WhatsApp. Más 56-966-84-3914. Así es, en este día martes 10 más 1. Y hoy está dinomástico nuestras amigas Clara.
2: 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Mirada ausente Clara.
1: Muy bien, así que saludo para todas nuestras amigas las Claritas. Así que ahí con buena música, así que... Gracias, mi querido DJ Chanchito, ahí preparando... No, sí, prepare nomás, usted tranquilo nomás, amigo mío, así que no se preocupéis. Gracias, mi querido DJ. ¿Sí, a las 20 horas? No, no es clásico de siempre, ¿eh? Pone viejitas, pero bonitas. Sí, está hablando ahí... Fuera de micrófono con DJ Chanchito, pensábamos ahí programar la próxima semana, el día 18 de agosto, ya a preparar con en vez de viejitas pero bonitas con música chilena. Así que mi querido DJ, ¿cierto? Ahí para que prepare nomás para la próxima semana, ¿cierto? Más o menos como el 18, claro, martes 18 o el martes 25 de agosto. Ahí vamos a estar ahí programando. En vez de viejitas pero bonitas, música chilena. Ahí vamos a estar bien, ¿ya? Chicos lindos, y nosotros vamos a seguir con buena música aquí en el martes surtido. Aquí está, a ver con quién, Morat. Esto es Besos en Guerra.

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Eso, chicos, ya son las 6 de la tarde ya con 15 minutos. 6 de la tarde ya con 15 minutos. Aquí en el martes surtido. Sí, sí, escuchamos a Fanny Lu. Con Si tú no eres para mí. Gracias, amigo mío. Así que ahí vamos a estar programando sus canciones favoritas. ¿Eh? Está bajando la temperatura. Aquí nos dice que 9 grados está ahora, chiquillos. Así que ideal, ¿cierto? Para un navegado, quizás.

Nosotros vamos a seguir. Estamos listos, ¿cierto, DJ? Buena. Vámonos más. Aquí está Palito Ortega.

La 20 minutos y ya nos separan de las 7 de la tarde. Ahí que está, pone la música de Catunga. Por una negrita me estoy volviendo loco, mi chiquillo. ¡Sale! Y nosotros seguimos en el martes surtido con Enrique Maravilla.

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1: Eso es, ahí está la Ricky Maravilla. Oye, pero qué buena música, sí, ¿verdad? A ver si búsqueme por ahí a las primas, ¿ah? Por favor, mi querido DJ Chanchito. Así es. Ahí. Sí, ningún problema. Ahí para que lo programe, por favor. Ahí las primas, ¿ah? Para que lo programe en un ratito más. Así que, no, eso con buena música, ¿eh? A las 20 horas, ¿cierto? Con Viejitas Pero Bonitas. La mejor música del recuerdo para todos ustedes. Y nosotros vamos a seguir con buena música, ¿no? Porque aquí están chupetes. ¡Ay, los chupetitos!

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0: dejarlo al lado.
1: Eso es, 5 minutos y ya nos separan de las 7 de la tarde. ¿Qué pasó, amigo mío? ¿Qué pasó, señores?
2: Buenas tardes, señor. ¿Cómo está usted, amigo mío? Estoy saludando del más allá. Allí tarde, pero no olvidado, señor. Estoy escuchándolo.
1: En ningún momento invoqué al Tata, señores. Se lo juro que tengo la tabla de la Ouija como individual acá. Ay, tiene el dedo malo, señores. Está identificado ese dedo, señores. Ay, ¿cómo lo hace para cantar en el bingo ahí? Para que usted diga ahí la primera bolita, pues, señores.
2: Oh, 73, señores. Oh, 73.
1: ¿Cómo lo va a hacer, señores? ¿Cómo lo va a hacer? ¿Ah? Así que, no, ese pobre dedito. No, insisto para que pase que alguien... Mi amigo Baldito, oiga, yo creo que alguien en la casa le dio el golpe, ¿eh? Creo yo, digo, lo digo con respeto, sí, señor. Claro, ¿me entiende o no? Sí.
3: Hola, hola, Huguito, aquí estamos con el dedito ya, más o menos ya. Mejor, hoy día me tocó médico, así que urgencia, así que me sacaron lo que era la espina, así que ya estamos listo. Ah, oiga, el bingo de la Claudio Rau, del día 15, el día sábado, obviamente, ya. Se postergó por el frío y dicen que va a llover, así que lo postergaron. Ahí cualquier ya. Cosita le estoy dando aviso.
1: Perfecto. Vale. Gracias por las informaciones, Osvaldito. Así que el bingo que se iba a realizar, a ver, del día este sábado, por temas de, cierto, de las precipitaciones, que según dice que va a llover el sábado, así que se suspende hasta un nuevo aviso. Y lamentablemente quería escuchar la primera bolita, señores.
2: Oh, 73, señores. Oh, 73.
1: Y uno queda con las ganas, señores. Ya, pero hablando en serio, ¿cierto? Del gran bingo que se va a realizar en el Claudio Raúl 2, ¿cierto? Se suspende hasta

0: nuevo aviso. Gracias, Osvaldo, ¿cierto? Gracias, Osvaldito, que me llega esta información recientemente. Gracias, de verdad. Ya, nosotros vamos a una pausa y a la vuelta seguimos con más música en el Martes Surtido. ¡Ya volvemos!
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3: La hora en Radio Sembrador.
4: Es la hora 18:59 minutos.
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Ay, ay, se nos fue un poquito de corto. Ah, muy bien. Muy bien, no, sí, tranquilo, tranquilo. Sí, pero seguimos, ¿ah? Aquí la 106.7 FM.

0: pasa al Pedro? ¿Qué le pasa al Pedro?
1: Ya son las 7 de la tarde con 20 minutos. Eso. Eso es, chiquillo. No, sí, está buena la música, muy buena la música. Vamos a seguir moviendo ahí con estas cumbias bien antiguitas, ¿ah? Esto es el martes surtido, chiquillos lindos. Aquí la 106.7 FM. Ya se viene, viejitas, pero bonitas. ¡Ja, ja, ja, ja!

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0: Conectaba el arranque y nada. Yo le daba manivela y nada. Revisa la batería y nada. La bujía le cambiaba y nada. Revisaba el aceite y nada.
3: Déjale.
0: De nada.
3: Oye, quiero mandar un saludo muy especial, un feliz cumpleaños. Sé que está escuchando ahí lo de la Comaico, hermano, ¿sí?
1: ¡Aguante la Comaico, hermano!
3: Saludos ahí para Marquito, que está en sintonía esta hora. Saludos para Eliezer López. De parte de toda la familia. Se está mandando un asadito, oiga, pero ¿por qué no se esperaron para el viernes? Sí, pues eran raciones para el viernes, pues, oiga. No, un saludo ahí para el Celo, de verdad.
1: ¡Ey, tío Chelo! ¡Grande, tío Chelo! ¡Que los cumpla! ¡Que los cumpla feliz!
3: Así que, no, muchas felicidades, ¿eh? De toda la familia. Oye, espérenme ahí, guárdenme por lo menos un charqui, por lo menos. O una patita chancho, por lo menos, sí. Ya, mis chiquillos lindos, nosotros seguimos con estas combietas de esa viejita, mijito lindo. Ay, ven para acá, viejita, mira. Así, apegadito, pero no están apegados. No me apriete porque hoy día me comí unas legumbres que estoy un poquito prendido. Y eso que lo comí por otro, pero igual ando prendido. Así que...

Ya, ahora sí, ahora sí. Ya, ahora sí. No, ese no, pa' mi hijito lindo. Ahí sí. ¿Qué pasó? ¿Qué pasó? Oiga. Déjale.

0: ¡Ay, ay, ay! ¡Ay, qué te pusiste bueno, chanchito! ¡Déjale!
1: ¿Cuándo no vas a ir con cepo, oye?
0: Ay, oiga, pero deja de hablar tan fuerte, wey. ¿Cómo dijo?
1: ¿Cuándo no vas a ir con cepo, oye? Aunque sea lunes, vas a ir con cepo.
0: ¡No hable tan fuerte! ¿Cómo dice el niño? No hable tan fuerte.
2: Hola, Huguito González, ¿cómo está usted? Gusto saludarle, Huguito. Huguito, para contarle, ahora próximamente, muy pronto, voy a estar entrando al estudio para grabar material nuevo. Lo voy a estar visitando ahí con nuevas canciones. Bien, y por el momento, por favor, pedir sopa de caracol con Elvis Crespo. Muchas gracias, Huguito. Excelente caracol. Su programación.
0: Ya, pues, Julito y Julia, ningún problema, así que... No, ni la... no se va a olvidar la... El coso ese... Si no, no, si la memoria tengo de pollo aquí, que ahí sí, déjelo. Ya. Ay, Dios mío, señor. Ya, vamos a la música. Aquí, en el martes surtido. ¿Qué pasó, amigo mío? Deme un segundito. ¿Qué pasó?
1: Ay, Huguito, ya me quiero ver un tema.
0: Ya, ¿qué pasó?
1: Sopa de espárrago, si puede.
0: Oye, yo tengo sopa. ¿Cuántas sopas tenemos acá en la casa? Tenemos de esas sopitas de choclo. Tenemos por acá de esas sopitas, ¿cómo son? De esos ramen, algo así. No, espárrago no han llegado, no van, compadre. No han llegado, compadre.

pobre burrita. Está un poquito resfriada la burra, ese problema. Muy bien, ¿eh? Sí, seguimos. ¿Dónde están los Epiquín 5?

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1: ¡Eso es, chiquillos! Hoy día cierto programón, de verdad, programón del martes surtido. Pero sí, ya se viene ya nuestro bloque de música del recuerdo, de viejitas pero bonitas. Así que, mi querido DJ, usted me dice nomás. Una canción más, ya, perfecto. Entonces, vamos con una... con una salsitica, mijito, mijito. Una salsita. Una más, entonces, antes de ir a la pausa correspondiente de las 20 horas. Seguimos aquí a las 106.7 FM.

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1: La hora en Radio Sembrador.
2: Es la hora 20, un minuto.
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